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¿Cómo estamos? Hola. Hello, hello. Ay, ay, ay. Hola, gentita, ¿cómo estamos? Bienvenidos. Ya nos encontramos en cabinas. Hoy lunes, iniciando la semana. Lunes 10 de agosto. Bienvenidos. Hoy me quedo hasta las 10 en punto, ya compartiendo buena música a través de la radio número 1 en Pichanaki, Radio Paraíso 102.1. Se escucha más. Bienvenidos.

¿Qué tal, salsita, a esta hora? 8 de la noche con 5 minutos. A ver, iniciamos ya la semana con mucha fuerza. Hoy lunes 10 de agosto. Ya, saludos para la gente que ya está en el TikTok. Mis amigos chambeando a esta hora en los diferentes comercios, ¿ah? La gente que está por Girón 9 de diciembre, la gente que vende ropa, ya mis amigos negociantes que están ahí en el centro cívico. Ya, mis amigos electrónicos ahí por circunvalación también, a esta hora chambeando. Y para mis amigos en TikTok que están ahí a full sintonía a través de los 102.1 Radio Paraíso. A ver, en breve vamos a comentar lo que ha pasado el día de hoy en horas de la mañana. Ya lamentable, el terremoto que sacudió Colombia, ya, donde hubo muchos heridos y hasta ahora está en tema de investigación cómo se está dando todo el tema del rescate, ya. Un terremoto de magnitud 7.4, imagínense, ¿ah? Que ha suscitado esto en Colombia y que en breve también vamos a hablar un poquito más. Antes voy a saludar a todos mis auspiciadores. 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A ver, por ahí ya tengo los saluditos, ¿ah? Saludos para Diego, ahí está, muy bien.

0: en esta edición de hoy lunes, inicio de semana.
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0: 8:15. A ver, a las 9 de la noche.
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0: Escúchame, a las 9 de la noche se viene música romántica. Música feeling para todos. Y para todas las enamoradas. 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Me guardan la pizza, me guardan la pizza.

0: Vaya. Ya, mis amigos de TikTok, con confianza, hagan sus pedidos, ¿ah? Vamos, manden sus canciones.
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Ya lo saben, gente. Ahora vamos a estar, después de tiempo, ya después de mucho tiempo, en verdad, más de un año, vamos a estar por las noches, de 7 a 10 de la noche. Claro, claro. Ya, claro, pues. Ya la gente, ya los amigos que escuchan radio, extrañamos la buena música a través de los 102.1 Radio Paraíso. Atentos a la hora, 8 de la noche.

La gente del 10 de agosto, la semana, o el último fin de semana, estuvo de aniversario. Así que salud para la gente chévere, los transportistas de la Asociación de Choferes y de Transportistas 10 de agosto. Ay, ay. Claro, hoy día estamos 10 de agosto, pero la gente que chambea han hecho su evento el día sábado, pues, ¿ya? Así que saludos para todos los amigos de la Asociación de Conductores y Choferes y Transportistas 10 de agosto. 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

0: 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Seguimos nosotros. No te olvides, a 9 de la noche se viene música romántica. Y ahora.
1: ¡Pícale, Batule! ¡Vamos!

0: Listo, ya se vienen sus pedidos, ¿ah? Ya se vienen sus pedidos. Nos vamos a la pausa, 8:30. Pausita comercial y volvemos, no te vayas.
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1: Atentos a la hora, 8:40. A esta hora estamos recibiendo los pedidos de mis amigos de TikTok, ¿eh? Aquí está la canción que me pidieron. La canción de Karim León. Esta es buena también, ¿eh? Escúchenla. Casi Oficial se llama.

Ahí está la salsa que está de moda. En TikTok está que la rompe, ¿ah? Más de 4 millones de reproducciones tiene esta canción de Solvera. La canción Quédate.

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1: A ver, te lo cuento ya, te lo cuento. El día de hoy, lamentable lo que ha pasado en Colombia. Ya un sismo de más de 7.4 grados en la escala de Richter, ¿no? Que tembló más de minuto y medio allá en Colombia. Ya, lamentable. A ver, vamos a un poquito comentar de esto. Dice, sismo de 7.4 sacudió Colombia la mañana de hoy, lunes, donde dice fue casi minuto y medio de temblor, relató el periodista de CNR, ya, un canal allá de Colombia. Más por acá, el movimiento telúrico tuvo como epicentro el municipio de San José de Palmar, en el departamento de Chocó, allá en Bogotá, ¿no? Dice desde Bogotá, un periodista de la cadena RCN relató que el sismo provocó momentos de temor y evacuaciones, aunque hasta el momento no se han reportado víctimas ni daños estructurales, pero se considera de que hay mucho daño por ver más adelante. Es lo que se informa, ¿no? Lo que hoy ha suscitado en horas de la mañana allá en Colombia, un sismo fuerte de más de un minuto y medio, ¿no? 7.4. Ay, ay, ay, ¿eh? Terrible, terrible lo que ha pasado hoy en Colombia. Vamos a estar al tanto de lo que en realidad se va a suscitar más adelante, pues. Listos, 8 de la noche con 49 minutos. A ver, un poco cansado como cada lunes porque hemos tenido evento el último fin de semana. Ya. 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Por supuesto, nosotros seguimos chambeando para adelante. Y agradeciendo también los eventos que se vienen en fin de año. Atención, 9 de la noche se viene música romántica. Esto a las 9.
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3: Se viene música romántica a las 9 de la noche. Bueno.

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0: Bonito clásico a esta hora. La canción de los Enanitos Verdes, El Guerrero. Listo, vamos a bajar la temperatura. Estamos entrando ya a la tercera hora de programa. Y por supuesto, a esta hora vamos a poner música romántica, música más suave, más feeling, para todos nuestros grandes amigos y seguidores a través de TikTok. Y también los amigos que durante tiempo siguen la radio. Hablamos de Radio Paraíso 102.1, se escucha más. Vamos a compartir una hora de música romántica, así que con confianza ya me envías tu mensajito si estás en el TikTok, o si no, me escribes al WhatsApp al 914-992-221. Repito, ya si estás en TikTok, con confianza y me escribes, o si no, me envías el mensaje al WhatsApp al 914-992-221. Hoy lunes vamos a iniciar con la secuencia romántica a través de los 102.1 Radio Paraíso.
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¡Qué buena canción esta! 9 de la noche con 17 minutos. Una buena canción con los Cadillacs. Perdí mi oportunidad, se llama la canción, ¿ah? Si te gusta, me lo reclamas a cualquier momento. Les reitero que, Mr. Rubén, yo voy a estar a partir de 7 a 10 de la noche, de lunes a viernes, ya, porque los sábados estamos en la mañana. Así que, con confianza, nos puedes enviar tu mensajito al WhatsApp al 914-992-221. O si no, nos envías también tu mensajito a través del TikTok, ¿ya? Va a disculpar porque de antes me fui a comerciales y creo que tiene una opción para deslizar. Y si pasa el tiempo, se corta la transmisión, ¿ya? Así que disculpas a todos los amigos que estaban ahí conectados en la radio. Ya me salió un ratito y se me cortó la transmisión. Nuevamente estamos reiterando con la transmisión. A ver, vamos a también a mencionar a los amigos que hoy estuvieron trabajando durante el día y por supuesto ahora ya están descansando en casa, escuchando la buena música, otros viendo la TV, otros escuchando lo que hoy pasó también en Colombia por la mañana. Lamentable, un sismo de más de 7.4 grados, ¿no?, en la escala de Richter. Un sismo sumamente fuerte que duró más de minuto y medio allá en Colombia. A ver, vamos a saludar a los amigos que también ahí ya están con nosotros conectados a través del TikTok. Salud para el hombre enamorado. Ya, el hombre ya está contento, está feliz. Está celebrando el amor. Mejor no digo nada porque si no, no sabe molestar. Ya, un saludo para todos los enamorados entonces. Con confianza me pueden escribir a través del TikTok, ya, y pedir sus canciones. Con confianza nosotros lo vamos a poner, pues. Lo vamos a poner. Ah, no, sí, claro. Antes de seguir con la buena música, ya, vamos a saludar también a mis amigos de Ricos, a la gente que trabaja durante todo el día en pizzas, pastelería y panadería Ricos. A ellos gracias. Este sábado ya me han confirmado que vamos a regalar la torta, la pizza y también

0: Muy bien, ¿ah?
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0: La canción de Jerry Rivera. Ese, simplemente ese. A ver, atentos a la hora 9:30. La lluviecita en todo Pichanaki a esta hora. Así que vamos, abríguense, abríguense bien, por favor. 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

0: 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Ya, así que hoy lunes, iniciando la semana con friecito, ya ha estado lloviendo desde el día de ayer. Hoy el clima estaba medio loco, ha estado no como un calorcito, como lluvia y bueno, ahora a esta hora está lloviendo, así que hay que abrigarse. En cabinas, Mr. Rubén, nos quedamos hasta las 10 en punto de la noche para compartir buena música.
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La canción de Los Nacionales, Fuera del Resto. Años 2002, para ser exactos, ¿ah? ¿Eh?

ellos ya desaparecieron, ya no hacen música, pero tienen como tres temitas bien simpáticas, ¿ah? ¿Eh? Una de estas, dime cuántas veces se llama la canción. Claro, pues, claro, claro. A ver, atentos a la hora, 9:36 p.m. 9:36 a esta hora en Pichanaki está lloviendo, ya está haciendo un frío fuerte, así que abríguense por favor. Ya, yo no sé cómo voy a ir a mi casa porque estoy con moto lineal. Habrá que esperar. Saludito para mis amigos en TikTok, ya, para todos ellos, gracias por estar ahí a través del en vivo. Saludos para Lidia, ya, ella está en Tingo María, está al lado de su amore. Muy bien, allá. Saludos para Mati Gol, qué rica lluvia, sí, está lloviendo. 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En el Face, estamos como Radio Paraíso Pichanaki, ahí tenemos el link para que nos escuches en vivo. Y también el app de la radio, el aplicativo, ya, para que nos puedas sintonizar en cualquier momento. La radio está desde las 5 de la mañana hasta las 10 de la noche. ¿Ya? A ver, por acá me dicen una ultimita, una novedad. Me dice que Lidia, ya en el TikTok está como ojitos de caramelo, me dice que está soltera. Ay, ay, ay. Ah, estás en la Merced, yo pensé que estabas en Tingo María. Muy bien, ¿eh? Muy bien. Yo siempre digo, y ahora que estamos en la secuencia romántica, no hay que dar el todo en una relación. Para iniciar una relación, yo pienso que tiene que ser un 50-50, pues. ¿Ya? Y así ver cómo va la relación. Cuando uno empieza con un 50-50, vamos bien, pues, y no darlo todo. ¿Ya? Porque a veces cuando lo das todo, ¿qué pasa? Tanto el hombre como la mujer como que se desinteresa, pues, ¿no? Ah, ya la tengo, ya está comiendo de mis manos, así que ella me siga, que ella me proponga, que ella haga todo. Y eso normalmente pasa en una relación cuando tú le das todo, pues. Así que, por eso, en una relación pienso yo que hay que dar el 50-50, como tiene que ser, pues. ¿Ya? Y si tú ves que esa persona no te valora, si esa persona cuando tú le llamas no te responde, cuando esa persona cuando tú le escribes se demora horas en responderte, creo que da mucho que decir de que esa persona no está interesado en ti, ¿no? Y lamentablemente, aunque duela, es así, pues, es así. Listos, 9:39, ya estamos en la tercera hora de programación. Nos vamos a quedar en rumba hasta las 10 de la noche. De 9 a 10, música romántica. Y antes de 7 a 9, música variada para todos nuestros amigos que están en TikTok y escuchando la radio a través de los 102.1 en la FM. Hora exacta, 9:40, y aquí tengo otra canción romántica para todos los románticos. Salud para Lidia, allá en la Merced, allá en Chanchamayo.

Gracias, gracias por los corazoncitos. A ver, vamos a reiterar. A esta hora de 9 a 10 estamos poniendo música romántica, pues, para todos los enamorados y enamoradas. Un saludo para Ojitos de Caramelo. Un saludo para Lidia allá en Chanchamayo, ¿eh? Hoy está con nosotros compartiendo el en vivo. Muy bien. A ver, 9 de la noche con 45 minutos. Sigue la lluvia en Pichanaki. No hacía falta porque días atrás estaba a full calor Pichanaki, ¿eh? Ahora más bien ya está haciendo una lluviecita para que, ya pues, para que también las plantitas se alimenten, pues. A ver, saludos también para mis amigos de Jubas. Para todos mis amigos de Juba, la gente que hace el apoyo social sin condición, ya, para todos ellos, para Jubas, lo máximo, ¿ah? ¿Eh? A ver, hablando un poco de apoyo social, hay mucha gente que piensa que hacer el apoyo social es fácil. No es fácil. Y sobre todo si hablamos del tema económico. El Jubas, en verdad, mis respetos, que tiene ya más de 5 o 6 años, si no me equivoco, que durante ese tiempo hace apoyo social en todo Pichanaki y gran parte de los centros poblados y comunidades nativas. Y de antemano, felicitar a todos ellos, ¿no?, que trabajan incansablemente en el tema del apoyo social, donde ellos son gente profesional, hay ingenieros, hay técnicos, ¿no?, hay licenciados que forman parte de Jubas. Así que saludos para todos ellos que hacen este trabajo incondicional, porque aquí nadie te paga, pues. Y ese es el apoyo social. Así que todos los éxitos para mis amigos del Jubas, todos ellos. A ver, reiterando la invitación, este pechito va a estar de 7 a 10 de la noche, ¿ya? De 7 a 9, música variada, pues, ¿no? Salsa, tecno, reggaetón, de todo. Y de 9 a 10, música romántica como ahora estamos escuchando. Ya yo estoy preparando ya las cuñitas para todos, ¿ya? Música, vamos a incluso poner un nombre en esta secuencia romántica. Y si ustedes tienen un nombre para esta secuencia romántica, manden con confianza, ¿ya? O si no, me envían sus mensajitos al 914-992-221. Ya, mandan ahí sus propuestas del nombre del programa romántico, ¿ya? Listo, entonces seguimos nosotros, 9:47, seguimos hasta las 10 en punto. Gracias, gracias por los corazoncitos, muchachos. Gracias a todos.

Esa parejita. Atentos a la hora. 9:52 PM. Y ahora... Ya me enteré, se llama la canción. Para todos ellos, pues. Y para todas ellas también que ocultan cosas. Seguimos.

La canción de los mexicanos Rey. Una buena canción, ¿ah? Ya me enteré, se llama la canción. Aso, a esta hora sigue la lluvia. Una lluvia fuerte en Pichanaki a esta hora. A ver, saludos para todos los amigos que están en TikTok.

0: Gracias por los corazoncitos, por los regalitos, chévere, chévere. Ya lo saben, ¿eh? Mr. Rubén va a estar de 7 a 10 de la noche para compartir buena música. Ya de 7 a 9, música variada, ya para todos. Y de 9 a 10, música romántica. Como estamos escuchando, pues. Haciendo un comentario, el día de hoy, en horas de la mañana, hubo un fuerte temblor de 7.4 grados en la escala de Richter. No, un temblor sumamente fuerte que duró más de minuto y medio, según estoy escuchando la noticia, ¿no? Y en verdad, eso nos hace mucho de qué pensar. Si realmente en la capital, o mejor dicho, si el Perú está preparado para este sismo o este terremoto de esa magnitud. Imagínense, ¿eh? 7.4 es sumamente fuerte. Dios no quiera que eso pase en la capital, pero tarde o temprano va a pasar. Y esperemos nada más que la capital esté preparado para eso, pues. Y esperemos que las autoridades miren lo que ha pasado hoy en Colombia, ya, y desde ahora prever todo eso, porque en verdad un temblor, un sismo de esa magnitud de un minuto y medio destruye todo Lima. Así que esperemos que las autoridades piensen y desde ya empiecen a trabajar en esa prevención de los sismos, como lo que hoy ha pasado en Colombia. Muy bien, 9:58, chicos. Ya llegando a la parte final, agradeciendo en verdad a todos nuestros amigos que estuvieron en TikTok. Ahí está para nuestra amiga Lidia, que está hoy con nosotros compartiendo el TikTok. Y a todos ellos que también siguen conectados a través de los 102.1 Radio Paraíso en todo Pichanaki. Muy bien, parte final, me voy. O no sé, porque también está lloviendo. Hoy me vine a la radio con la moto lineal, no sé si voy a llegar seco. Me voy a esperar un ratito más, ¿ya? Listo, entonces. Una penúltima canción para nosotros continuar.
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Otro clásico a esta hora. A ver, ¿qué sería de nosotros sin el amor, sí o no? Seríamos fríos, calculadores, renegones y muchas cosas más. Claro, pues. Saludito para todas las parejitas que empiezan recién una relación, ¿ah? Claro, pues, así como mi amiga Ketty, ¿ya? Que creo que de tiempo, ¿no? Ketty, estás empezando una relación, ¿ya? Con un buen amigo que también conozco, ¿ah? Que también conozco de tiempo. Y bueno, pues, a las nuevas parejitas desearle todos los éxitos, todo el amor, todo ello. ¿Ya? Muy bien, parte final. Ya nosotros no vamos, hemos culminado. De antemano agradecer a todos por estar ahí en el TikTok. Gracias, ¿ya? Gracias por los regalitos, porque me han dado muchos regalitos el día de hoy. Me han dado Rosita, Manuel Quiéreme, el Capibara. Gracias a ellos. Y también, no se olvide que estamos en Radio Paraíso, ya de 7 a 10 de la noche, para que por supuesto puedan ustedes relajarse con la buena música y también con las baladas que se viene de 9 a 10, ¿ya? Así que chicos, me voy hasta el día de mañana, Dios mediante. Así que chao, hasta mañana.

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6: Hay veces que vamos a un capital y vemos las plantas atrasadas, vemos problemas de raíz, síntomas de deficiencias nutricionales y llamamos al entomólogo. Ya vamos al de mejoramiento, que esta variedad van a revisar. Hay palomillas también o cochinillas porque hay un desbalance ecológico. Entonces, cuando hay un desbalance ecológico, se disparan las plagas. Entonces, el suelo, tenemos que ponerle la lupa al suelo, que es parte muy importante. Aquí hay uso ineficiente de insumos. Mire, el agricultor aplicó herbicidas. Se lo está usando en una manera ineficiente. Aquí ya aparecieron unas arvenses resistentes a los herbicidas. Hay un desbalance y costos más elevados. Pero llegamos a una caficultura regenerativa, que es lo que nosotros hemos venido recomendando hace muchos años, y es el suelo cubierto con coberturas de baja interferencia, coberturas nobles. Vemos arbustos, vemos un cultivo mucho más saludable. Aquí hay cuidado del suelo, el agua, la biodiversidad, hay una mejor salud del suelo, hay adaptación al cambio climático. A veces cuando hablamos de adaptación al cambio climático nos imaginamos unas tecnologías por allá de la NASA, ¿cierto? ¿Cómo adaptarnos al cambio climático? Entonces, ¿aquí qué tenemos? Cuando viene un periodo de niño muy prolongado y tenemos el suelo así, entonces se nos degrada el suelo, se nos pierde la humedad, se nos pierde el agua y la planta sufre. Entonces no está adaptado, este sistema no está adaptado a una condición de niño. Pero cuando viene una época de lluvia muy fuerte, digamos la niña, y encuentra el suelo de esta manera, pues tampoco va a estar adaptado. Aquí va a estar adaptado a ambas condiciones. Si es una época muy seca, estas coberturas van a conservar la humedad, los organismos van a tener un nicho allí para alimentarse. Y si es una época de niña, pues las pérdidas de suelo van a ser mínimas, van a ser casi que naturales en este sistema. Hay más diversidad de plantas, microorganismos, de insectos benéficos.

principios, estos son de a partir de la literatura, hemos extraído los principios más recurrentes, pero sí van como en un orden de prioridad. Los dos principales son estos, de la agricultura regenerativa, es una mínima labranza, una labranza cero, no tenemos que labrar los suelos, no tenemos que voltearlos, y más los suelos de la zona cafetera, que de por sí tiene unas condiciones físicas excelentes, densidad aparente ideal, porosidad total ideal, no tenemos que ararlos. El segundo principio es mantener el suelo cubierto. Entonces esto para muchos sistemas agrícolas del mundo, esto es impensable. Usted va a diferentes países y ¿cómo son los cultivos? Solo el cultivo y la calle totalmente limpia. Para nosotros no, nosotros tenemos este concepto ya incorporado en nuestro ADN. Uno va a una finca cafetera, está el café, están las coberturas, están los cultivos asociados. Para nosotros no es difícil incorporar esto. Promover la salud del suelo, el aporte de carbono orgánico al suelo, la captura de carbono, favorecer el ciclo natural de los nutrientes, fomentar la diversidad de plantas y biodiversidad en el suelo, reducir el uso de pesticidas. Hay algunas tendencias de agricultura regenerativa más fuertes que hablan es de eliminar completamente, pero muchos de los principios hablan es de reducirlo, reducir el uso de pesticidas, fomentar el cuidado del agua a nivel de cuenca hidrográfica de finca y rehabilitar ya los suelos que están degradados y restaurar el ecosistema. Entonces, aquí vemos estos principios y dentro de cada principio vamos a ver algunas prácticas. Lo que tiene la agricultura regenerativa, un principio básico es que todas las prácticas tienen que estar basadas en argumentos científicos. En argumentos científicos. Entonces, vamos a ver acá. La primera, labranza cero o mínimo. Entonces, ¿qué prácticas tenemos en la caficultura para este principio? El mínimo laboreo del suelo, lo hacemos. Aquí hacemos un ahollado cada 20 años que se va a renovar el cultivo por una siembra nueva. Y hacemos solo el hoyo. Si vamos a sembrar el plátano, yo no he visto un agricultor que en el cafetal are todo el terreno para sembrar el plátano, lo prepara el hoyo. Si va a sembrar el cultivo intercalado, lo siembra a chuzo, lo siembra por sitio, no tiene que arar todo el sitio. De la siembra directa de los cultivos intercalados y asociados. Y por ejemplo, una labor que aquí se recomendaba hace muchos años, que era el aporque de los cultivos. El aporque es cuando usted tiene un cultivo y la raíz con el tiempo queda descubierta. Digamos, tiene un cultivo de frijol y a las 2 o 3 semanas usted ve las raicitas de frijol en la superficie. Entonces, ¿qué hacía el agricultor? Tomaba suelo y tapaba otra vez esas raíces, ese es el aporte. Pero, ¿por qué se descubren las raíces del suelo? Por el lavado, por la erosión. Entonces nosotros encontramos que cuando tenemos prácticas de conservación de suelos, el aporte no es necesario porque las raíces están donde deben estar. Las raíces están debajo de la superficie. Entonces no se recomienda el aporte de los cultivos. Y con eso estamos haciendo labranza cero. Un tema científico de por qué se recomienda esto. Mire, en el eje X tenemos el diámetro ponderado de los agregados. Los agregados son los terroncitos de suelo. Un terroncito. Entonces, a mayor diámetro de esos terrones, de esos agregados, en el eje Y tenemos la aerodabilidad. A mayor diámetro, la aerodabilidad, que es la susceptibilidad del suelo a la erosión, va a ser menor. A mayor diámetro de esos agregados, menor la susceptibilidad a la erosión. Si tenemos agregados muy diminutos, van a ser más fácilmente arrastrados y van a ser más susceptibles. Esto lo hemos encontrado en muchas investigaciones en Cenicafé. La de Ramírez es una de ellas. Entonces, cuando nosotros aramos el suelo, esos terroncitos cada vez van siendo más pequeñitos, más pequeñitos, más pequeñitos, y van a ser más fácilmente arrastrados por el agua. Entonces la idea es no arar nuestros suelos. Vamos a ver el principio 2, mantener el suelo cubierto. Entonces, ¿qué

0: práctica, el manejo integrado de arbences con arbences nobles, el sistema agroforestal con café, los sombríos transitorios. Entonces, con el sistema agroforestal, la práctica principal es mantener la hojarasca en el suelo, porque pues, los árboles sí cubren, pero el principal factor de cobertura de los sistemas agroforestales es la hojarasca. Desafortunadamente, por desconocimiento, muchas personas barren y queman esa hojarasca y entonces ahí están descubriendo el suelo. Mantener residuos del cultivo principal y asociado, digamos cuando cosechamos maíz o el plátano, cultivo de plátano mantiene mucha cobertura sobre el suelo, los residuos de las podas, de la hojarasca. El mulch es cobertura muerta, entonces por ejemplo en café, cuando soqueamos el cultivo, sacamos todas las ramas gruesas y dejamos la ramilla y las hojarascas, y esto es una de las principales prácticas de conservación del suelo y práctica de agricultura regenerativa. Los cultivos intercalados y asociados nos ayudan a mantener el suelo cubierto y mire, variedades adaptadas, si nosotros tenemos una variedad mejorada, adaptada a una condición ambiental, esa variedad de café por ejemplo, va a cubrir mucho más rápidamente el suelo. Entonces, si tenemos una variedad, traemos una variedad de otro país que no está adaptada a nuestro medio, va a crecer más lento, entonces no va a cubrir el suelo. Y la densidad de siembra es muy importante. Muchas veces vemos una densidad de siembra muy baja, entonces el suelo mantiene descubierto por más tiempo, más años. Vamos a ver alguna práctica de los últimos experimentos que hemos realizado. Por ejemplo, evaluamos cobertura de arbences 30 días después de un pase con el selector de arbences. En el Líbano de Naranjal, aproximadamente por año y medio, realizamos 823 mediciones de cobertura en diferentes lotes. ¿Y qué encontramos? Que por encima del 88%, los lotes tenían una cobertura superior al 40%. Y la mayor cobertura se lograba con la mayor proporción de los lotes tenían una cobertura entre el 81 y el 100%. Y la mayoría de estas coberturas eran coberturas nobles. Entonces mire aquí el poder de esa práctica de manejo integrado de arbences en esa práctica de agricultura regenerativa que es mantener el suelo cubierto.
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2: Promover la salud del suelo. Entonces, con muchas prácticas podemos promover, mantener el suelo cubierto, favorecer las raíces, que hayan diversidad de raíces en diferentes profundidades, porque de las raíces es que se alimenta casi todos los microorganismos que hay en el suelo, dependen es de esa rizósfera. Se han hecho estudios de cuántos microorganismos hay en un suelo sin raíces y cuántos hay en un suelo que tiene raíces y muy cercano a esa rizósfera, y es abismal la diferencia que hay. O sea, las raíces son como un imán para los microorganismos y son la fuente de carbono, de nutrientes. Entonces es muy importante este favorecimiento de las raíces para la salud del suelo. Los sistemas agroforestales, cultivos intercalados y asociados, labranza mínima, el balance de los nutrientes que se logra con una nutrición adecuada, una nutrición con base en los análisis de suelos, que vamos a ver más adelante. El uso racional de insumos químicos. ¿Qué tiene que ver esto con la salud del suelo? Si aplicamos un fungicida de una manera irracional, en forma generalizada, en un momento que es inoportuno, todo eso pues

uno lo aplica a las plantas, pero esto finalmente va a dar al suelo y en el suelo se van a afectar una gran cantidad de hongos benéficos, por decir algo. Lo mismo los herbicidas, los pesticidas. Entonces no quiere decir que dejemos de usarlos, sino que debemos usarlos de una manera racional. Entonces tenemos, hay unos indicadores cualitativos para medir la salud del suelo. Podemos medir de determinadas maneras, digamos, la resistencia a la penetración. No necesitamos un penetrómetro último modelo. Con el agricultor podemos con una varillita, penetró, no penetró, penetró bien, no penetró bien. Y esto ya está estandarizada, estas mediciones cualitativas, por OBANDO, TOBASURA y por el Servicio de Conservación de Suelos de los Estados Unidos, que son diferentes prácticas muy sencillas, las podemos calificar de 1 a 5. De 1 muy desfavorable, de 5 muy favorable. Diversidad de organismos, abundancia, hay abundancia de lombrices o no, residuos de plantas, hay cubrimiento del suelo, si hay presencia de arbences nobles o no, si hay estabilidad de agregados. ¿Cómo hago para saber si hay estabilidad de agregados? Entonces nosotros en Cenicafé hemos optado ahí unas metodologías con un colador para simular un tamiz. Un colador, se meten los terroncitos de suelo allí y se sumergen en un balde con agua. Y si el terrón se deshace, pues el suelo no es muy estable. Esta prueba ya la han hecho en el Servicio de Agricultura de los Estados Unidos. Ponen un terrón, tiene raicitas, tiene más materia orgánica. Solo en contacto con el agua, ese terrón es mucho más estable que este, que no tiene materia orgánica. Este se deshizo. Entonces, hay veces, sí, nosotros los científicos medimos la salud del suelo en el laboratorio con técnicas muy importantes, pues muy, muy, muy específicas, que nos dan una alta confiabilidad. Pero estas prácticas de salud del suelo, ya muchas de ellas están estandarizadas para llevarlas al agricultor y al servicio de extensión. Bueno, el encostramiento, si hay signos de erosión o no, si el agua se infiltra o no, eso es muy fácil saber si el agua se infiltra o no. Se pone un anillito en el suelo, se echa agua y uno mira la velocidad con que se está infiltrando el agua o no. Hay veces que el suelo está tan degradado que uno pone el agua allí en un cilindro y en toda la semana no ha bajado ni un milímetro. Entonces el suelo está sellado totalmente. Presencia de bioporos, pérdida de suelo por erosión. Entonces todo esto son indicadores cualitativos también que podemos emplear. El aporte de carbono orgánico al suelo. Estas son las prácticas, es todo lo que le aporte carbono al suelo. Pero lo principal es, hemos visto que pueden haber muchas prácticas que aporten carbono al suelo, pero si no tenemos prácticas de conservación, todo ese carbono que se ha aportado se lava. Entonces lo principal para tener el carbono en el suelo es evitar que se pierda. Ya luego de que ya evitamos de que se pierda, ahí sí miremos otras prácticas. Tener raíces, hojarasca, otras especies, las mismas arbences, los cultivos intercalados, asociados, el sistema agroforestal, los abonos orgánicos contribuyen también al aporte de carbono orgánico, el lombricultivo, los estiércoles. Y aquí vemos el biochar, se menciona mucho como una práctica bandera de agricultura regenerativa y de capturar el carbono en el suelo. Entonces el biochar es como un carbón vegetal de los residuos orgánicos, por ejemplo, de la leña del café, se somete a combustión, se somete a mucho calor sin oxígeno. Entonces se forma un carbón allí y los científicos han encontrado o han estimado que ese carbón puede permanecer allí en ese biochar capturado por más de 1000 años. Entonces una práctica muy importante, si nosotros pudiéramos emplear ese biochar, en este momento está en estudio. El doctor Hernán González ha hecho algunos ensayos en que se ha encontrado de que no hay un aporte pues muy importante de nutrientes, pero sí puede contribuir a esa captura de carbono en el suelo y hacer un acondicionador del suelo para retener el agua, retener la humedad. Pero a pesar de que es una práctica muy difundida a nivel mundial, en Cenicafé la estamos estudiando, todavía no la recomendamos.

0: Entonces, en los suelos hay 2 veces más carbono que en la atmósfera y hay 3 veces más que en la vegetación. Entonces, a veces nos centramos más en otras formas de capturar el carbono, pero la gran importancia, el gran captador de carbono está en el suelo. Hasta los 30 centímetros de espesor existe una reserva mundial de 630 mil billones de toneladas de carbono. Y los suelos de la zona cafetera son especialmente ricos en carbono, en materia orgánica. El doctor Sadeghian nos habla de que en los 20 centímetros hay una reserva entre 70 a 140 toneladas por hectárea, con todos los análisis que se han hecho. La erosión causa la pérdida de la materia orgánica. Aquí tenemos unos suelos con erosión ligera, alto contenido de materia orgánica, y a medida que avanza esa erosión del suelo, erosión leve, moderada, severa, aquí vemos una pérdida de más del 46% de carbono orgánico del suelo en los primeros 5 centímetros. Esto es en condiciones de la estación experimental El Rosario. Entonces, ¿qué hemos encontrado? Que si tenemos altos contenidos de materia orgánica, el suelo es susceptible, es menos susceptible a la erosión, ¿cierto? Entonces, para la prevención de la erosión, se beneficia de la captura de carbono. Y el buen manejo del carbono ayuda a prevenir la erosión. Entonces, todo está centrado con el carbono. Entonces, si tenemos buen carbono en el suelo, tenemos menos erosión. Y si tenemos buen carbono en el suelo, tenemos unos suelos más saludables.
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0: Aquí vamos a ver del aporte al carbono orgánico del suelo. Vamos a hablar en términos de biomasa. Hay determinaciones de carbono de la biomasa que se han hecho también en Senicafé por determinaciones de laboratorio, pero en muchos estudios se habla de biomasa, el aporte de biomasa. Entonces, tenemos que tener en cuenta que todo aporte de biomasa es carbono. ¿Cuánto carbono? Aproximadamente entre el 45 al 50% de la biomasa seca es carbono. Entonces, el sistema agroforestal aporta hojarasca al suelo entre 10 a 11 toneladas y el sistema del café al sol hojarasca al suelo entre 4 a 5 toneladas. Parte de esa hojarasca se va a perder también otra vez el CO2, va a liberar CO2, pero parte de esa hojarasca va a reconstituir el carbono del suelo. Sobre todo en los sistemas agroforestales, porque el sistema agroforestal, por ejemplo el guamo, la hojarasca del guamo tiene más lignina, más contenido de lignina, que los organismos no van a descomponer tan fácilmente, entonces eso va a ser parte del carbono orgánico del suelo. Mucho más fácil. El café puede acumular, según Sadeghian, materia seca total de 35 toneladas por hectárea en el ciclo productivo 4 o 5 años. Y vemos que el 73% de esa biomasa está en hojas, tallos y ramas. ¿Qué pasa con eso? Eso luego todo va a dar al suelo. ¿Qué extraemos de biomasa? El 27% en los frutos, pero ya veíamos que casi el 60% de esa biomasa de los frutos se puede devolver también manera de fertilizante orgánico al suelo. Los cultivos de cobertura, cultivar leguminosas, puede incrementar las reservas de carbono entre 0.1 a 1 tonelada por hectárea a año. Hemos encontrado en Senicafé, el maní forrajero puede aportar 18 toneladas por hectárea a año de biomasa seca.

0: Las arvenses nobles se estima entre 8 a 10 toneladas. Y los cultivos intercalados a nivel mundial, Bush reporta que pueden aportar a los stocks de carbono orgánico entre un 19% a un 25% en forma global. La captura de carbono, que no me voy a detener mucho en este sentido, el 34% de la capicultura está bajo semisombra, sombra en sistemas agroforestales. Aquí vemos un sistema con todos los componentes, hojarasca, árboles. El café a libre exposición puede captar entre 10 a 14 toneladas de la parte aérea y el suelo. El sistema agroforestal hasta 30 toneladas, pero hay muchos estudios, unos indican más, otros indican menos, y quienes compran los bonos de carbono actualmente se enfocan más a las especies arbóreas, no al café. Pero nosotros en Cenicafé hemos demostrado que el café, por ser una especie perenne, leñosa, capta carbono. En la nutrición, favorecer el ciclo natural de los nutrientes. Entonces está la nutrición con un manejo según el análisis de suelo y el manejo de la acidez del suelo. También hablamos de la fertilización orgánica y organominerales, de abonos verdes, micorrizas, mantenimiento de raíces vivas en el suelo y el ciclaje de los nutrientes. Desde el 2017, Saeguian produjo este avance técnico de manejo integral de los nutrientes, que si leemos bien, tiene todos los conceptos de agricultura regenerativa, y es mantener o mejorar la fertilidad de los suelos con el fin de sostener y aumentar la productividad a tiempo que se protege el medio ambiente. Y las estrategias del MIN, manejo integrado de nutrientes, es proteger el suelo, conservar el ciclaje de los nutrientes, suministrar fertilizantes según análisis de suelos, tener en cuenta la dosis, la fuente, la época y los sitios correctos de aplicación. Son cuatro medidas muy puntuales. El empleo de microorganismos. Aquí el doctor Hernán González está avanzando mucho en este tema del sombrío del café intercalado con leguminosas, encontrando grandes aportes de nitrógeno al suelo que conservan y recuperan la materia orgánica. También los hongos formadores de micorrizas, los hongos solubilizadores de fosfato. En la fertilización organo-mineral hemos encontrado, si fertilizamos orgánico o fertilizamos 100% químico, vamos a encontrar las mismas productividades. El tema es que la fertilización orgánica demanda altos volúmenes de fertilizante orgánico que el agricultor no puede producir en su finca. Entonces hemos optado también por la técnica de fertilización organo-mineral. Reducir en un cierto porcentaje el fertilizante químico y complementarlo.
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0: Con el abono orgánico que el agricultor puede producir en su finca. Y hemos encontrado altas productividades, inclusive en el Huila, sobrepasó las dos anteriores, en la fertilización química y en la fertilización orgánica. Y esta es una práctica muy importante dentro de la agricultura regenerativa. Fomentar la diversidad. Hemos encontrado hasta 265 especies de arbences en los cafetales y de esas solo el 34% son de interferencia alta. El resto son herramientas que tenemos para mantener la biodiversidad en nuestros cafetales. El doctor Rivillas encontró hasta 2.392 esporas de micorrizas arbustulares nativas en el Huila por 100 gramos de suelo. Estas micorrizas nativas aportan a la diversidad de los suelos. En Maldonado, en la disciplina de entomología, en sistemas de manejo integrado de arbences, encontró hasta 171 especies de insectos visitantes de las arbences en un solo lote cafetero. Entonces, todas estas prácticas contribuyen a fomentar la biodiversidad. Reducir el uso de pesticidas está principalmente ligado al manejo de plagas, enfermedades, el MIA, sistemas agroforestales, fomentar el cuidado del agua, principalmente la protección de drenajes naturales, el uso eficiente del agua en el proceso de beneficio, los filtros verdes. Aquí hemos encontrado, en este eje, por encima de uno, aquí vemos la distancia del sitio a los drenajes naturales y aquí la relación de frecuencia de los deslizamientos. Por encima de uno quiere decir que hay mayor frecuencia de deslizamientos de lo normal. ¿Qué quiere decir? Que un lote que esté muy cerquita a los drenajes naturales puede estar más propenso a los deslizamientos. Esto lo encontramos en uno de los últimos avances técnicos. Entonces, esto nos da soporte a esta práctica. Mira acá, todos estos son drenajes naturales y están protegidos. Esto nos va a fomentar el cuidado del agua y a disminuir el riesgo de deslizamientos. Rehabilitar los suelos degradados. Aquí tenemos una práctica bandera de Cenicafé, que es la restauración ecológica o bioingeniería del suelo. Lotes muy degradados, implementar fertilización orgánica. Y aquí vea, con estas técnicas de restauración ecológica hemos llegado a estos logros. Mire esta finca, con estas prácticas tenía estos deslizamientos. Y al cabo del tiempo, implementando prácticas de bioingeniería, restauración ecológica, esto es lo que se llama una restauración del ecosistema. Y es el uso de todas estas plantas, de todas estas raíces, que van a influir en la regulación del agua, en la ladera y a darle una cohesión adicional al suelo. Aquí vemos muchos de estos trabajos están condensados en el trabajo del INCE de gestión inteligente del agua, este libro de conservación de suelos, que habla muy detalladamente de todas estas prácticas de restauración ecológica. Y el principio fundamental es mantener la productividad. Entonces, esto se condensa en este estudio de Hincapié, donde él estudió el efecto de la erosión en la productividad del café. Cogió todo un ciclo productivo en la estación El Rosario en Antioquia con un diseño experimental y las parcelas que tenían erosión leve, esta es la cosecha acumulada por parcela, tenía la más alta producción, mientras que las parcelas con erosión severa, que ya habían perdido el horizonte orgánico, se redujo en más de un 60% la producción. Entonces aquí viene el principio fundamental de la agricultura regenerativa, es producir más con menos recursos, mejorar la eficiencia de todos los elementos, mantener y mejorar o mejorar la salud del suelo y conservar el medio ambiente sin afectar los ingresos. Mire que aquí no estamos afectando los ingresos, antes lo estamos mejorando.

0: ya como unas perspectivas finales, entonces los caficultores cuentan con las recomendaciones provenientes de la investigación para implementación de prácticas de agricultura regenerativa. Es necesario investigar nuevas técnicas, por ejemplo el tema del biochar, qué pasa, digamos, con el carbono fijado por el café en las raíces, muchas prácticas. Y es necesario también que el agricultor se apropie de estos conocimientos, y no puede ser de otra manera sino con el servicio de extensión, que es vital para transferir todas estas prácticas. Aquí vemos algunas prácticas de agricultura regenerativa, todas las que acabamos de hablar. Mis agradecimientos a todo el equipo de la disciplina de suelos. Aquí pues yo me atribuí, mostré muchas cosas del equipo, y estamos en ese proceso de poder seguir construyendo esta idea. Y para ustedes, muchas gracias por la atención.
1: Muy bien, excelente presentación.
0: Gracias,
1: querido amigo y colega. Tenemos muchas preguntas que llegaron al chat de Cenecafé, pero quisiéramos iniciar con preguntas que tengan ustedes aquí en el auditorio, y luego damos paso a las preguntas que enviaron.
2: Bueno, muchas gracias. No sé si de pronto en un slide final casi que está la respuesta, pero realmente cuando nos mostraste esa foto de una finca con los suelos muy degradados, y al lado, digamos, la foto ya vamos con el cubrimiento como debería ser, ¿realmente cuánto tiempo toma uno pasar de esa situación a la otra? Para uno pensar en realmente en cuánto es el término, digamos, de esa regeneración.
0: Sí, doctor Álvaro, bueno, eso es una pregunta muy, muy difícil. Porque hay algo, yo les hablaba ahora, que para formarse un centímetro de suelo, 100 años, o sea, una regeneración completa del suelo no la vamos a ver. Pero si ya comienza, digamos, la implementación del manejo integrado de arbences es rápida. Lo difícil es el cambio de chip del agricultor. Si él ya está convencido de que va a hacer ese cambio.
3: Gracias por el día de hoy. 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

Hola, Selva Central, buenos días. Hoy es martes 11 de agosto del año 2026. Lluvia torrencial durante la noche, por si acaso, afecta a Selva Central, varios sectores. Y no solamente la Selva Central, sino también diversos sectores ha afectado desde el día de ayer. Buenos días, bienvenidos. Somos Prensa Directa, Poderosa Noticias, Radio Paraíso 102.1. Bienvenidos a otra jornada periodística más del día de hoy, amable oyente, que corresponde, por supuesto, al segundo día de la semana. Y ya vamos con las imágenes de lo que se vive en la provincia de Chanchamayo. De acuerdo a información preliminar, el día de ayer en horas de la noche, altas horas de la noche y a estas horas de la mañana,

0: Madrugada también, de la mañana sigue la preocupación en Chanchamayo, cuando menos Selva Central. Pichanaki todavía es azotado por lluvia, de alguna manera que afecta, por supuesto, esta parte de la Selva Central. ¿Qué es lo que pasa? De acuerdo a información preliminar en la oficina la División de Investigación Criminal de la Policía Nacional, ha sido inundada por lluvia torrencial, afectando, de acuerdo a informe preliminar, ciertos documentos a la misma de investigación, así como equipos mobiliarios y mucho más, ha sido afectada. La compañía de bomberos tuvo que acudir al lugar y estas son las imágenes que compartimos con ustedes en una situación muy preocupante, por lo menos en la provincia de Chanchamayo, como el bloqueo del río Garú, entre otros sectores, por ejemplo. Y no se descarta que en breve también la carretera será afectada, a la carretera central nos referimos. ¿Y qué ha pasado precisamente esta situación? Ha afectado pues enormemente en la oficina de Dipincre en la provincia de Chanchamayo. La lluvia torrencial ha afectado fuertemente y esto es el imagen ese que compartimos incluso desde algunos puntos de la provincia de Chanchamayo, que por cierto ha ingresado agua a las oficinas de la División de Investigación Criminal.
1: La municipalidad tiene motobombas para poder ayudar aquí a la Dipincre, porque aparentemente el agua está perjudicando, ya se ha inundado, repito. Las laptops, las cosas, todo lo eléctrico, han tenido que bajar la cuchilla.
2: Porque... ¿Dónde está la China?
1: ¿Dónde está Keiko? ¿Dónde está Keiko? ¿Están viendo? ¿Dónde está Keiko? Compartan, repito, compartan la transmisión. Estamos en vivo desde la provincia de Chanchamayo, repito, estamos en vivo. Continúa la lluvia torrencial. Aquí están los vecinos, han tenido que sacar sus cosas, como tú puedes iniciar, han tenido que sacar sus cosas. Los más perjudicados, repito, los más perjudicados son los de la comisaría, repito. Son los más perjudicados, en estos momentos, a través de esta noticia, el cazador y selva progresa. También está llegando también, repito, está llegando también la... Aquí están los bomberos, también han ayudado, están apoyando aquí también los bomberos. Se necesita urgente. Voltea, voltea alambra, Mario. Voltea por otro lado. Alambra, voltea por otro lado. Así está, totalmente llena, inundado, como se puede evidenciar. Está totalmente...
3: ¡Estaba la lluvia del
1: cazador! Urgente, está viendo, urgente. A ver, para que la población vea cuál es la situación real. Ahí está la... dejando las cositas de ahí. Están sacando la bandera.
4: Ahí está.
1: Motobombas.

0: Pasando, totalmente mojado, estamos ahí empapados. La cordillera lluvia, repito.
1: Son tres grados.
0: Mario, está bajando Mario.
1: Con cuidado.
0: Estamos totalmente nosotros también mojados. Está Mario, regresando. Está tocando cosas. Están sacando algunas cosas, bueno, ahí están, mira, todos los papeles, los documentos, los están madurando. Todos los documentos, papeles, están madurando. Aquí en la de Pingri. Bueno, está siendo más afectada. Repito, la de Pingri está siendo más afectada porque está en la parte baja. Ya prácticamente los escritorios ya se han valorado, los documentos también ya se han valorado, hay que indicar documentos importantes, también ya se han valorado, repito. Estamos en Alipinqui, Chancha Mayo, repito, estamos en Alipinqui. Ya se están inundando, repito. Continúa la lluvia torrencial, repito, continúa la lluvia torrencial. Lo más afectado es la de Pingri. Miren la cantidad de agua que ingresa. Estas imágenes que estamos compartiendo a través de ese noticias. Compartan, repito, compartan la transmisión para que más peruanos. Aquí también está la compañía de bomberos, también la número 64, también está apoyando. Se necesita urgente, a ver, motobombas, a ver si alguien nos puede apoyar con motobombas. Aquí, en el momento, está siendo duramente afectado, repito, está siendo duramente afectado la de Pingri. La de Pingri, se está moviendo todos los documentos, estamos moviendo las cosas. Ya las imágenes a través de ese noticias. Está nuestro colega Mario Quino, ha ingresado hacia a la piscina, pero tiene que indicar, se continúa sacando de esta forma, está sacando los... Terrible, ¿no? Terrible lo que está pasando en estos momentos. Compartan la transmisión, repito, compartan la transmisión para que más peruanos se enteren de todos estos detalles. Repito, compartan la transmisión para que más peruanos se enteren de este hecho que está pasando aquí en la provincia de Chanchamayo. Información de primera mano, información que usted no lo va a ver en ningún otro medio de comunicación. Estamos en vivo, aquí totalmente mojados de Chanchamayo. Recién se inicia el fenómeno del Niño. Recién esto va para más. Compartan la transmisión, enseres, muebles. Ya prácticamente está totalmente mojado, empapado, ya no sirve. Las computadoras también se han malogrado. Han intentado salvar algunas computadoras, algunas laptops, pero ha sido imposible. Ha dicho que tan rápido ha sido la inundación que no les ha dado tiempo para poder salvar algunos expedientes. Es lo que nos han indicado. Compartan la transmisión para que más peruanos, repito, estamos en vivo a través de la poderosa señal de S Noticias. Recuerden, somos S Noticias, el informativo libre, independiente y sobre todo valiente del cazador. Estamos totalmente inundados. Ahí está también otra también de efectivo de la policía también. Están sacando el agua. De esta forma están tratando de salvar, repito, están tratando de salvar los documentos, porque ya prácticamente es una piscina ahí. Estamos en la de Pingri, Chanchamayo. Repito, estamos en la de Pingri. Para darte un contexto, estos son los documentos de la de Pingri, como ustedes pueden ver ahí, documentos, papeles confidenciales, prácticamente ya se han logrado carpetas de investigación. Hay que indicar todos estos detalles también, por supuesto, a través de S Noticias. El agua que está, como usted puede evidenciar, el agua está por aquí, está ingresando el agua. Como usted puede evidenciar, señores, el agua está ingresando por esta parte. También sería importante también, a ver, estas imágenes, totalmente estamos empapados. Información de primera mano, todas las calles, nosotros hemos ido con nuestro vehículo hasta el Óvalo, al sector del terminal, también nos hemos ido al sector de San Carlos y hoy estamos llegando aquí también al terminal, perdón, al sector de la de Pingri, donde nos han llamado. Miren, continúa, han tenido que sacar con motobombas, pero no han podido salvar. Compartan, compartan, repito, compartan la transmisión para que más peruanos del temario, a ver si envía motobombas. A ver, Navarro, Navarro, necesitamos motobombas para seguir sacando el agua. Todo está totalmente inundado. Todo está totalmente inundado.
2: Recién acá en la provincia de Chanchamayo. Y que las alcantarillas no abastecen de acuerdo al agua fluvial que se tiene aquí, señor.
0: Pero esta lluvia está fuerte, o sea, casi más de una hora está lloviendo fuerte.
2: Claro, es así. La verdad que como esta es una zona profunda al nivel de la pista, es por eso ingresa todo el agua hacia aquí.
0: Pero también ya se le ha perdido todos los documentos,
2: ¿no? Sí, se ha perdido los documentos.
0: Aquí en el mismo lugar los hechos. Información de primera mano. Se están perdiendo prácticamente. Se están prácticamente perdiendo, repito. Se están perdiendo. Recuerden que somos EC Noticias, El Cazador y Selva Progresa por radio y televisión nativa. Somos EC Noticias. ¿De dónde están? A ver. También el defensor. Algunos documentos importantes. Vamos al sector de, me están pidiendo también al sector de, repito, me están pidiendo al sector de el Parque Brognesi. ¡Mario! Son los propios efectivos que han pegado en esta situación. Aquí hay más documentos. Aquí hay más documentos que están en esa situación. Documentos que estaban en investigación, señores. Documentos que estaban en investigación están en esta situación. Están mojados, empapados, ya no sirve. Bueno, han instalado algunas mangueras. Continúa la lluvia, señores, continúa la lluvia. Está la motobomba. ¿No funciona? También está haciendo el vehículo también de los bomberos, también está saliendo. El vehículo también de...
3: Son 6 de la mañana con 15 minutos en todo el país. Esto fue parte de lo que está ocurriendo en la provincia de Chanchamayo. La oficina de la investigación de la Policía Nacional de Investigación Criminal lamentablemente ha sido inundado y como hemos podido ver en las imágenes, hay documentos que prácticamente han quedado en desastre, ¿no? Con la lluvia torrencial que afecta, y no solamente ellos, sino también esto es hablando solamente de la oficina de Dipincri, de la oficina de investigación criminal en la provincia de Chanchamayo de la Policía Nacional. Ahí está, podemos visualizar actas, documentos, testimonios y mucho más, expedientes incluso, que están prácticamente en el suelo, sobre la mesa, inundada por agua, por la lluvia torrencial que ha afectado en las últimas horas y altas horas de la noche y madrugada en la selva central, una situación que apena bastante, por supuesto, y no solamente es esto, sino también el INPE, que pasa año tras año, pasa la misma consecuencia, el penal, y a la misma vez también se habla de lo propio, por ejemplo, del río Garú, que ya no es novedad año tras año para esta situación que afecta, por supuesto, en relación a la lluvia torrencial que perjudica a instituciones en la provincia de Chanchamayo, lamentablemente, en relación a ello. Mientras tanto, este es el panorama que se vive y en breve vamos a seguir ampliando con otra información desde otro punto de la ciudad, donde por supuesto los medios de comunicación y los colegas también están desarrollando una cobertura para poder tener en relación a esta situación que afecta parte de la provincia de Chanchamayo el día de hoy. Son 6,19 en todo el país, una situación preocupante y a la misma vez está lamentable. Estoy ya esta mañana para poder conversar sobre este tema y mucho más con el ingeniero Eduardo Mariño, con quien voy a hablar, ¿no?, en relación a este tema de la del trabajo que voy a desarrollar esta mañana. ¿Cómo está, ingeniero? Buenos días, bienvenido al programa.
4: Muy buenos días, estimado Guillermo Ñaupa, al programa. Y también saludar a nuestra querida población de Pichanaki, Selva Central, que siempre escucha el programa también. Muy buenos días, Guillermo.
3: Gracias por estar con nosotros. Una enorme preocupación esta mañana en la provincia de Chanchamayo. Resulta que la lluvia torrencial ha afectado diversos puntos. ¿Qué cosa pasa? Tú has sido exalcalde en la provincia y ahora el INPE, Dipincri, ha sido afectado y hay ahí obviamente investigación, documentos y mucho más, sobre todo cuando se abre en Chanchamayo. ¿Hay ahí un problema de repente que se ha iniciado en su gobierno de darle solución o buscarle una salida de repente y que hoy no se ha continuado, o es que esto no hay solución en este tipo de escenarios?
4: Bien, la Merced de Chanchamayo, nuestra capital de la provincia de Chanchamayo, una provincia de muchos años, ¿no? Tiene un problema, tiene diversos problemas. Uno de los problemas es la defensa ribereña, ¿no? Ajá. Que prácticamente ya está a nivel de la ciudad, de la zona parte, de la zona baja de la Merced. Recuerdo muy bien, y ello también es conocimiento de mucha de la población, que se gestionó una defensa ribereña de todo el sector San Carlos desde el penal Virgen de la Merced, porque la Virgen de la Merced también se inunda cada vez que hay lluvia. Ajá. Es un problema, ¿no? Y se logró la gestión de 21 millones de soles, ya sacará la conclusión la población, ¿por qué no se logró firmar un contrato ya logrado, ya incluso transferido a la Municipalidad de Provincia de Chanchamayo el año 2025, no se logra hacer la ejecución de este proyecto? Ya será un aspecto que la población sacará su conclusión.
3: O sea, pero a ver, dejas para...
4: Y ese es un tema, y el otro problema que tiene la Merced es el problema de lo que es el tema pluvial. O sea, todas las zonas altas tienen quebradas que escurren el agua y todo colapsa a nivel, al de Río Garú, Quisque y Bellavista, y totalmente, se crece de un momento a otro el tema de los riachuelos, ¿no? Y peor aún, ingresan al buzón de desagüe y colapsa el tema de desagüe, ¿no? Entonces hay un problema de drenaje muy claro en la ciudad de La Merced.
3: O sea, urbanísticamente Chanchamayo, La Merced tiene un problema muy grave para poder solucionar en adelante.
4: Claro, ya nosotros hemos avanzado uno que quisiera hablar el día de hoy, y es una gran noticia para el programa. Uh-huh. La gestión que se logró de una planta de tratamiento de aguas residuales. Ajá. Lograda, incluso está en su publicación de la Municipalidad de Chanchamayo, en esta gestión del señor Hermenegildo, la gestión de una planta de tratamiento de aguas residuales, lo cual significa todo el aspecto de las redes de desagüe, que deben ser independientes, autónomos, o sea, separados del drenaje pluvial, no debe estar mezclado. Muchas veces hacen el desagüe, lo colocan con el tema de las lluvias. No puede ser así posible. Es el caso de Confort. El caso de Confort, por ejemplo, acá en Pichanaki, es que se une el desagüe
3: del drenaje,
4: el tema del desagüe con las lluvias que llegan de la parte alta, ¿no?
3: Y colapsa.
4: Y colapsa, ¿no? Y encima no tiene salida ese problema del desagüe, ¿no? Uh-huh. Combinado con el tema pluvial. Lo mismo sucede con la Merced. En todo caso, necesita visionar un nuevo aspecto de trabajo en esa parte, Guillermo.
3: Independientemente. Entonces...
4: Claro, ahí es el tema pluvial. Y quisiera tal vez... no tengo ahorita acá en
3: el internet. No te preocupes, para acompañar las imágenes.
4: Ajá, está en la página web el plan de tratamiento de agua residual de esta gestión del señor Hermenegildo, que nosotros gestionamos el año 2001. En el contrato dice, o en el convenio con Ministerio de Vivienda, Construcción y Saneamiento, dice que el convenio fue firmado el año 2021. Nosotros en 2020, en plena pandemia, pudimos gestionar pudimos gestionar este, Guillermo, 12 municipalidades a nivel nacional y lograr una inversión de 190 millones de soles. Incluso ahora, dialogando con el Ministerio de Vivienda, que tenemos diálogo con ellos, y con la EPS, el proyecto va a superar los 200 millones. Uh-huh. ¿Qué significa? Que se va a construir planta de tratamiento de agua residual en La Merced, en Santana Perene, Sangani y Pichanaki. Uh-huh. Y a Pichanaki aproximadamente es de 40 a 50 millones de soles, el cual va a ser muy importante, una gestión. Muchas de estas gestiones tienen su tiempo, demora. Nosotros iniciamos 2020, 2021, firmamos el convenio. El señor Hermenegildo Navarro ratificó este convenio en el año 2023 y está pronto ya en culminación del expediente técnico. El problema es la ubicación del terreno, ¿no? Aquí en Pichanaki necesita un terreno importante de más de 4 hectáreas para poder hacer que todo el desagüe se escurra a un lugar y no se haga una poza de oxidación, sino toda una planta moderna de selección física, química y biológica, y el agua salga totalmente limpia y el desagüe ya no contamine a los ríos. Eso es un problema de muchas ciudades. Y en el Perú se hizo pues un concurso nacional donde está incluido en Junín, dos ámbitos, Chanchamayo y Concepción, ¿no? Uh-huh. Y importante también conocer este tema, que logramos una gestión del año 2020. Yo saludo a esta gestión, claro, que está avanzando, pero no es sencillo, ¿no?, para muchos lograr esta gestión.
5: Correcto. A ver, justo hablas un tema muy preocupante y no quiero pasar por alto. Antes de poder hablar en sí de ti, porque más allá de todo eres candidato y la población lo sabe, vas con Renovación Popular. Estoy con Eduardo Mariño, es candidato al distrito de Pichanaki, pero hay un punto que quiero que pase por alto. Cuando me hablas, por ejemplo, de la planta de tratamiento, hablamos de agua potable, hablamos de saneamiento, hay un problema letal en la provincia de Chanchamayo. Te pregunto esto para que no quede en el aire, porque tú has sido parte incluso del cuerpo directivo de la EPS y conoces de fondo. Hay problemas, por ejemplo, en San Ramón, en Perené, mismo Chanchamayo, ligeramente seguro, Pichanaki, Sangani va a colapsar tan pronto como ya lo es, incluso estos días no hubo agua, por problemas con el tema de la zona de captación, entre otros. En Satipo tiene un problema. ¿Hay forma de que esto se puede trabajar de manera integral, ya que tú hablas de que si se puede trabajar de manera integral, por ejemplo, la planta de tratamiento? En tal caso, ¿todo saneamiento dentro de EPS Selva Central se puede trabajar a nivel de proceso de gestión de manera integral y podamos darle solución a este problema? Porque cabe señalar, probablemente ese proyecto supere 500, 600, 700 millones, pero llegar a ese nivel, porque trabajar independientemente solucionamos sectores, pero de repente tocar la puerta al más alto nivel para llegar a darle solución a este gran problema.
4: Pienso que sí, Guillermo. Los proyectos de este nivel de impacto, como hablando Pichanaki, que tiene el mismo problema también, y todos sabemos en el sector Los Ángeles, California y la zona baja de Pichanaki, Playa Pescador y todo ello, Playa Escondida, llega y colapsa todo el agua, ¿no?, de la parte alta. Ello es más preocupante si se mezcla con el desagüe. Ajá. El desagüe con la lluvia, a eso llaman canales pluviales con el desagüe, ¿no? Caso muy significativo, Confort. Uh-huh. Entonces, ahí tenemos que hacer toda una estrategia de trabajo que, ya dicho de paso, se ha logrado. Hemos avanzado bastante desde la provincia de Chanchamayo y somos prácticamente 2 provincias en Junín, Concepción y Chanchamayo. Pero lo veo muy lento. Aquí necesitamos la nueva autoridad, ¿no?, porque la provincial, imagino, estará haciendo las gestiones necesarias, pero el nuevo alcalde de Pichanaki, como de la provincia, debe preocuparse de esta inversión, porque ya el Ministerio de Vivienda y Proinversión ha destinado el presupuesto de más de 190 millones. En el nuevo expediente va a superar los 200 millones de soles. Entonces, el Estado va a invertir en Chanchamayo, ¿no?, prácticamente en varios distritos. Gestión lograda en la gestión nuestra, el año 2020-2021, pese a la pandemia. Una inversión, la más grande de Junín, uh-huh, en Chanchamayo. Está ahí los documentos, Guillermo, si deseas, uh-huh, te lo comparto, y creo que ya hemos te mencionado este proyecto, sí, y que eso es parte de lo que está sucediendo en La Merced. El otro tema, el tema de los drenajes, Y es muy importante ahora el cambio climático, ahora con el fenómeno del Niño, es inesperado lo que va a suceder hasta abril del próximo año, 2027.
5: ¿Eh? Mi pregunta iba mucho más allá. De repente el tema del agua, por ejemplo, es un problema. Tema de drenajes es otro problema.

0: ya no en 5 o 10 años, sino que vaya una solución en 20, 30 años en este tema de los tres problemas que se juntan.
1: Sí, se puede trabajar en conjunto, incluso haciendo una mancomunidad entre diversas municipalidades, ¿no? El EPS conforma tres municipalidades provinciales, ¿no? Satipo, Chanchamay y Oxapampa, que de hecho pasó, siempre han trabajado muy separados. Ahí está el gran problema, ¿no? Cada uno por su lado. Y no es sencillo de poder articular. Ojalá exista la posibilidad de liderar un nuevo sistema de integración de estas tres municipalidades. Pero no es el problema solamente del desagüe, Guillermo. ¿Sabías que el agua de aquí de Pichanaki, por ejemplo, y muchos lugares en nuestra provincia, hablando particularmente de Pichanaki, el agua de Pichanaki casi es un 90% consume de Sangani y de Perené? No se consume agua de Pichanaki. Y incluso en Sangani hay muchos momentos del día y días que no tienen agua. Y aquí en Pichanaki pasa lo mismo. Ojo, el Uyariki, que es la fuente hídrica más importante que contribuye agua acá, que hace 20 años, 30 años, llegaba pues a 1,50 m, metros 30, ahora no llega ni a los 40 centímetros de caudal, ¿no? Y preocupa de que 3 años más o unos años más no va a haber agua en Pichanaki. Se está haciendo algo, un proyecto integral de agua. Si el desagüe ya colapsó, el agua, ¿en qué sentido está? El agua que tenemos, ¿cómo lo vamos, de qué vamos a vivir, ¿no? Prácticamente, porque necesitamos justamente nuestra propuesta, viendo ese tema, mi preocupación, mi contacto con Ministerio de Vivienda ha sido para poder ver un proyecto nuevo e integral de la captación del agua de Pichanaki desde el río Pichanaki. Nosotros queremos proponer desde la parte más alta del río Pichanaki poder hacer una canalización y poder llegar el agua a unas nuevas
0: a unos lugares,
1: reservorios, ¿no? De almacenaje, porque colapsan estos reservorios que sean muy antiguos, más de 30 años, 20, más de 25 años, que debemos instalar nuevos sistemas de captación de agua. Y a su vez reforzar y renovar redes de distribución. Mira, si solamente la captación y la distribución está mal, imagina el desagüe. No se ha avanzado prácticamente nada. Ya no existe poza de oxidación en el tema de desagüe y todo va al río, ¿no? Entonces, es bastante crítico agua y desagüe, todo el tema de saneamiento en Pichanaki. Y esa misma realidad a nivel de nuestra provincia de Chanchamay.
2: Ahora, este proyecto, ya centrándonos en Pichanaki, que en este momento nos vaya a interesar, si nos centramos en Pichanaki, dices que los estudios están demostrados de que cada vez perdemos el caudal de los ríos y cada vez se están alejando incluso esto, y los puntos de ojos de agua que le llamamos comúnmente hoy están desapareciendo debido a la depredación, debido a la falta de cuidado y un montón de temas. Y hoy puedes ver praderas donde eran de repente para conservación, hoy se están cultivando y se están yendo hacia el río toda la tierra. Entonces, dando este ejemplo, Pichanaki en los próximos 10 años, por no decir menos, va a tener que prácticamente sufrir las consecuencias fatales, catastróficas en el tema del líquido elemento.
1: Así es.
2: Eso está demostrado y lo ha dicho los estudios técnicos de la EPS mismo. O sea, en 10 años prácticamente no tenemos agua. Un proyecto, ¿cuánto tiempo tomaría hacer todo un estudio para lo que planteas? Y me parece muy interesante cuando me dices hay que utilizar el caudal del río Pichanaki, seguramente mucho más distante que Uyariki, mucho más lejos en kilometrajes, en líneas de conducción. Pero entonces, aquí, ¿cuánto podría costar esta inversión? Y si podemos llegar antes de los 3, 4, 5 años lograr a conseguir presupuesto para este proyecto que no es tan fácil como lo comentaste al inicio.
1: Mira, elaborar proyectos de envergadura, en este caso nosotros hemos estado evaluando con unos amigos del Ministerio de Vivienda, en la cual yo os agradezco la confianza de muchos profesionales, de muchos ministerios, en la cual pudimos gestionar varios proyectos. Y es bueno que mucha gente ya se va enterando de muchas cosas que trabajamos, pese a momentos difíciles, ¿ah?
2: Difícil lo dices a la pandemia.
1: A la pandemia.
2: Claro, claro. Digo, totalmente de acuerdo. Te bloqueaba, mira, te limitaba muchas cosas.
1: Pero mira, pudimos recorrer el proyecto más o menos de proyecto integral y gracias también a muchos funcionarios del EPS, la parte

0: Técnica, ¿no? Determinan que va a superar los 150 a 180 millones de soles solamente el proyecto integral del agua de Pichanaki, porque no solamente hay que ver la ciudad de Pichanaki, hay que ver también Mariátegui, hay que ver nuestros amigos de la parte alta, la parte baja, incluso a nuestros amigos de Vía Chaninga, ciudad universitaria.
1: Pero ellos van a tener agua independientemente
0: Sí,
1: con su proyecto.
0: pero no es integral. Entonces, tenemos que ver que este proyecto puede incluir la mayor cantidad de población, ¿no? Para que realmente se pueda captar el agua y se pueda distribuir el agua, ¿no? Estamos hablando de agua.
1: De agua,
0: Y
1: sí, precisamente
0: después
1: agua.
0: el tema también de lo que significa la disposición final.
1: Así es.
0: Pero es un tema muy latente. Mira, estamos hablando ahora,
1: Así
0: señor
1: es.
0: Poemacín, si se toma un hito el día de hoy. Pienso que si lo gestionamos ahora, en aproximadamente 3 años o 4 años, en un año podemos tener la ficha técnica con el inicio del expediente técnico. Aquí necesitamos un alto nivel de gestión con los señores congresistas y el gobierno central, a partir también de la presidencia del Consejo o de Ministros. Estoy seguro que una gestión muy alta se puede lograr esta solución, incluso integral, también con nuestro hermano pueblo de Sangani, que también
1: Y
0: necesita ese
1: claro, porque
0: equipo,
1: al
0: ¿no?
1: fin y al cabo, Sangani también es parte
0: Parte
1: de,
0: de Pichanaki.
1: claro, porque ahora que es distrito, ¿sabe qué cosa está pasando, Eduardo? Discúlpame que de repente el tema es más central, pero es un problema y yo quiero contigo conversar porque tienes experiencia, ¿no? ¿A dónde más? Has sido parte del Ministerio de la Dirección Regional de Agricultura, como director, gerente creo, ¿no?
0: Director regional.
1: Director Regional de Agricultura. Has estado en distintas municipalidades, has apoyado en tema de asesoría, incluso has sido alcalde de la provincia, regidor de la de Pichanaki. Hay un vasto, y es más, en tema de experiencia podría yo pasarme seguramente el programa, pero yo quiero que te pregunto esto porque podríamos encontrar de repente soluciones a los problemas que tiene el distrito. Algo está pasando. Cada día Pichanaki está creciendo abismalmente. Lo que no había población hoy está llegándose, por ejemplo, a unirse a Paradero Huancayo, La Florida, Guimiriqui y zonas industriales, como por ejemplo en la parte baja, en la parte alta, Sangani, ni qué decir. Todo 10 de octubre está inundándose de población. Ya va a iniciarse en empalme, por no decir, ya se empalmó incluso con aldea. Y se ha hecho una población gigantesca y cada día la gente sigue aumentando, aumentando, aumentando. En los próximos 3 años vamos a tener una población mucho más abultada y el consumo de líquido elemento es más, pero no se está haciendo ni un litro más de gestión para aumentar agua a la población. Eso hace decir que va a colapsar, pues.
0: El tema es más complejo, Guillermo, y es de observación, porque ¿qué dice la nueva ley de aguas y el aspecto de consumo humano? Hay una nueva ley que fue modificada el año 2002, 2003, donde cambia el concepto incluso de las EPS. Antes eran miembros en este caso, de la Junta de Accionistas, todas las municipalidades. En la EPS antes eran más de 15 municipalidades. Ahora todos se han integrado en provincias, ¿no? Por ejemplo. Y otro tema, prácticamente esta ley obliga que todas las municipalidades formen parte de una EPS. Si te sales del EPS, dice esta norma, que el Ministerio de Vivienda no te va a atender. Es algo colateral, ¿no? Y preocupante, lo cual el Ministerio, esta ley, prácticamente te obliga a ser parte de
1: EPS.
0: una EPS, ¿no? Y el aspecto es mayor en lo cual quieren que se integren más municipalidades en una institución de administración de agua. Y ojo, dice también la norma que la EPS justamente brinda más el aspecto de administración, no de ejecución, ¿no? Por ejemplo, ahí siempre la discusión si la EPS o no haría un proyecto, ¿no? Por ejemplo, una ficha técnica, un expediente técnico. No lo hace. No lo hace. La
1: Sí,
0: EPS
1: pues
0: no lo hace.
1: solamente administra.
0: Solamente administra. Y el otro tema, las municipalidades saben su función, cuál es, lo determina la norma y la ley orgánica de municipalidades dice que su gestión tiene que ser saneamiento básico, ¿no? No lo estamos haciendo. Por ejemplo, ¿alguna ficha técnica expediente, por ejemplo, de Pichanaki existe? De parte de la municipalidad, sé que Mariátegui se viene haciendo la gestión muy lento para poder lograr una gestión, ya pasan muchos años, Mariátegui tiene un problema conjuntamente con la parte alta de Pichanaki.

0: y creo que el tema de agua es muy latente. No esperamos más.
1: Así es.
0: Ojo, Guillermo, pienso que se debe correr en este primer año, lograr ya la ficha técnica, el expediente, y estoy seguro que en 1 o 2 años se puede lograr la construcción de una planta integral de agua, y más que todo agua y distribución, captación, distribución de líquido elemento, porque el desagüe ya se avanzó, ¿eh? Solo que no le estamos prestando atención las autoridades, no hay un comité de gestión que y muchos desconocen de este proyecto. Entonces es importante también de parte de los medios de comunicación un poco escarbar, digamos, esgrinear qué cosas se ha avanzado positivos para la población, al margen que lo haya gestionado, lo habían hecho.
1: Así es.
0: Pero es importante estos proyectos, estos presupuestos no se pueden perder. ¿Cuánto tiempo nos ha tomado? Eso es importante, Guillermo.
2: Son 6:40. Bueno, inclinando la balanza, aprovecho la oportunidad para preguntarte, ahora eres candidato y eres una propuesta en el distrito de Pichanaki, ¿qué amerita de que luego de haber sido alcalde en la provincia, y con talento como para poder, porque lo digo con talento porque de cerca he estado viendo la compra de maquinarias, los proyectos productivos, las carreteras, diversos temas, he estado de cerca viendo, y a pesar de la pandemia se ha logrado esto. Había un talento de gestión, se podría decir, en Eduardo. ¿Qué te ha hecho de que retrocedas, por así decirlo, para la, porque la gente pregunta eso, si ya estaba en la provincia y ahora en el distrito? Y con Renovación Popular, bueno, hay seguramente hilación en el tema político, pero ¿cómo llega y decides ser ahora candidato en el distrito de Pichanaki?
0: Gracias, Guillermo. Y es una pregunta muy importante porque sí me consultan la población. ¿Por qué Pichanaki? Porque soy de Pichanaki. Y que ahí iniciamos nuestra historia empresarial, familiar. Tengo mis propiedades, mi domicilio, la casa de mis padres, ¿no? Este edificio que está en el puente Pichanaki, que es de mi madre, que en paz descanse. Y así, ¿no? Hemos trabajado arduamente. Muchos recuerdan cuando era muy joven, emprendedor. Fuimos parte, por ejemplo, del lanzamiento del café al conocimiento nacional. ¿Te acuerdas que los festivales de café 2007-2008, cuando impulsamos el Día del Café Peruano, a partir de una gestión con muchos emprendedores, con muchas cooperativas, y logramos esta gestión? Entonces tenemos ese amor y cariño a este pueblo porque nos dio todo, ¿no? Nos dio trabajo, nos dio oportunidad de crecer. ¿Y por qué no, no? Regresar. Porque muchos me invitaron a que inicie acá de Pichanaki. Fui regidor con todo gusto de Pichanaki y ahora también alcalde provincial. Pero creo que, como muchos también me invitan, me dice ingeniero, Pichanaki primero. Entonces, Pichanaki iba a ser un aspecto importante para mi persona y puedo demostrar lo que hicimos en la provincia de Chanchamayo, de mucha gestión, pero también reconocer errores, ¿ah? También.
1: Claro, claro.
0: Nadie es perfecto. Nadie es perfecto. Pero hicimos muchos aciertos. Muchos aciertos.
2: Pero en el término de que me dices a Pichanaki, Eduardo ya había sido empresario, emprendedor en Pichanaki, ya había demostrado, ya había sido regidor en Pichanaki, habías escalado, ya habías llegado a la provincia de Chanchamayo, tenías muchas cualidades como para poder llegar a la vicegobernación, a la gobernación, o de repente escalar a las carteras ministeriales por la capacidad que tienes, y no lo hiciste. Eso es en un sector de la población de repente se pregunta. Entonces, yo no sé si responde mi pregunta con lo que...
0: Sí, mira, yo considero algo muy importante. Tuve 6 invitaciones para el Congreso de la República.
2: Por ejemplo, ¿no?
0: 6 invitaciones.
2: Porque también desde el Congreso, también desde la Cámara de Senadores, puedes hacer mucho por Pichanaki.
0: Sí, me invitaron, pero consideren muy importante que no es lo mío por ahora, el tema de desde la parte, digamos... normativa, ¿no? Desde la parte fiscalizadora.
2: Sino ejecutiva.
0: Yo quiero un tiempo, tengo 49, todavía no tengo los 50, ¿no? 48, voy a cumplir 49 el 14 de octubre, cumplo 49 años, y creo que con el aspecto de la madurez que tenemos, aún continúo, puedo todavía ser bastante joven, liderar una institución como la Municipalidad Distrital de Pichanaki, futura provincia de Pichanaki, ¿no? Y va a ser muy importante en esta parte liderar ese aspecto, ¿no? Todavía no, el Congreso no está en mi agenda. E incluso tuve 2 invitaciones para la gobernación, algo que te comparto. ¿Y justamente quién? El

0: Fuerza Popular me invitó en un momento y también me invitó también JP, contradictoriamente dos grupos políticos claro. muy contrarios, ¿no? Pero considero que todavía no era el momento, porque para una campaña regional, ojo, es mucha logística, ¿no? Lo sabemos, sí. es demasiada logística, organización, y necesitas un trabajo por lo menos de varios, de un buen tiempo, ¿no? Siquiera unos 4 o 5 años de trabajo político para un tema regional, ¿no? Ojo, es un despliegue a nivel de 9 provincias, 124, 125 distritos, ¿no? Entonces, creo que es la oportunidad de demostrar Pichanaki y lo que hemos hecho en Pichanaki, conjuntamente a Chanchamayo, hemos trabajado en Selva Central, puede ser una muy buena vitrina. Lo que sí ahora te anuncio, Guillermo, la próxima sí, tengo todo el aspecto y la gana de la aspiración para ser gobernador regional en la próxima oportunidad, porque creo que ya somos maduros, tenemos carrera, tenemos gestiones, tenemos logros, y ello será una buena carta de presentación.
1: Correcto. La gente de alguna manera se pregunta, y hay dos temas que quiero hablar antes que se acabe el programa, porque tú también haces programa agrario que ilustras a la gente, y vaya mi saludo por eso, porque desde luego la gente que madruga escucha, de repente no todo el programa le importa, pero en algún momento le capta la atención, le interesa, y vas ilustrando, vas enseñando, vas ayudando a mucha gente, muy a pesar de tu recargada labor que tienes, pues, y que todo el mundo tenemos. Pero hablas de dos temas que he sacado. Uno, por ejemplo, indicas de que se viene la verdadera revolución agraria. Yo creí que Sósimo había impulsado esta revolución agraria en la región Junín. Uno, por otro lado, hay un tema bastante interesante que seguramente debes tener una respuesta. Tú has hecho particularmente, hasta donde te informo, informo, es que habías hecho bastante trabajo en la provincia de Chanchamayo, con resultados muy favorables. Yo sí estoy de acuerdo con ello, pero la gente no ha logrado conectarse y la gente no ha logrado recordarse y la gente como que a Mariño lo toma de lado, bueno, es un candidato más, y no lo toma con esa potencialidad, con esa capacidad que la tienes verdaderamente, reconociendo el valor. Creo, sin una balanza, creo le reconocen más al Cumpa Navarro que a Eduardo Mariño, cuando cuando pones en la balanza de los resultados de gestión, larga y abismalmente lo ha llevado Mariño. Ha sacado, te has puesto a preguntar qué cosa pasa antes de poder hablar de esta verdadera revolución agraria que anuncias.
0: Bien, el tema...
1: ¿Sientes eso en la población, Eduardo?
0: Sí, hay un sector que lo toma así, y es bueno saber por qué viene, ¿no? Ajá. Mira, nosotros, cuando empecé el año 2019, tenía un presupuesto de 25 millones.
1: Correcto.
0: 25 millones de soles PIA.
1: PIA.
0: Y terminamos el año 2022 con 30.
1: Ajá.
0: ¿Sabes cuánto es el PIA de este año? Más de 40.
1: Ajá.
0: O sea, prácticamente casi el doble, ¿no?
1: Tenemos mucho por hacer.
0: La pregunta
1: hay
0: es,
1: recursos.
0: ¿Qué obras se han hecho en esos años, ¿no? Nosotros gestionamos muchas obras, 42 carreteras, compramos maquinaria.
1: ¿Cuánta maquinaria compraste?
0: Compramos 8.
1: Nuevas.
0: 8 nuevas y repotenciamos 13. Dejamos 13. 21 máquinas en Chanchamayo. 21,
1: correcto.
0: ¿No? Prácticamente en lo mejor, en lo más alto nivel de.
1: Estas carreteras salen por gobierno central, ¿correcto?
0: 2 construimos directamente con la gestión propia de la municipalidad. Ajá. Y 15 eran determinados por un decreto
1: de urgencia
0: 070. Ajá. 25 gestionamos. 25, ¿no? Y a ellos, si sumamos 25 más 15 son 40, más 2 son 42 carreteras que pudimos construir, rehabilitar carreteras
1: y mejorar.
0: Estado. Uno de ellos, por ejemplo, que estuve hace poco, Huantinini, Paucarbambía, Esmeralda, lo que conocen esa zona antes era por una carretera que era ni un vehículo entraba.
1: Sí, pues.
0: Ahora ingresa con total normalidad, ¿no? Por eso hay mucho que trabajar. Pero algo que yo veo, observo, y está en la página amigable del Ministerio de Economía y Finanzas. Tú vas y miras los números, el tema de prensa, por ejemplo. Yo trabajaba al año aproximadamente entre 40.000, 50.000 soles.
1: A nivel medios.
0: Al año.
1: Ajá, a nivel medios.
0: Ajá.
1: ¿Ya?
0: ¿Y sabes cuánto se gasta en solamente en prensa
1: esta
0: gestión? 1.200.000, 1.500.000 en prensa. Son mucho más, ¿no? O sea, ni 10 claro. veces más.
1: 30, 40 veces más.
0: Entonces, claro está, capaz un aspecto importante de balance es que también hay que trabajar con la prensa, ¿no? Los medios de comunicación. Es el aspecto que ahora también...
1: ¿Pero crees que realmente sean de que los medios de comunicación sean los que te puedan subir o bajar en el término de la aceptación poblacional muy al margen de los proyectos y resultados que hayas conseguido? Porque hoy la gente ya no es de los años 80, años 90, Eduardo. Tú sabes muy bien que la gente sabe pensar, discernir, sacar conclusiones y respuestas incluso.
0: Sí, es un factor. Claro, es un factor importante. Pero también es importante, yo saludo a las autoridades, ¿no? Como el señor Hermenegildo Navarro, el señor Eliseo Pariona y muchas autoridades que realmente son lo que ha elegido la población y que incluso debemos sumar en el desarrollo. Y si le va bien, va a ir bien a la población. Estoy muy, muy claro de ese tema y que realmente pues debemos darle soporte, ¿no?
1: Perdóname para cortar, te comento esto, ¿por qué? Porque, a ver, cuando tú pones en la balanza, encuentras a Eduardo Mariño como exalcalde de la provincia de Chanchamayo, la gente dice, no, Mariño no, pero yo encuentro una razón esencial, y de esto no me vas a dejar mentir, de que hubo proyectos pues en tu gestión, hubo, incluso se ha comprado maquinarias, yo no sé si Navarro ha comprado máquina, pero hasta donde sé...
0: Solo una máquina.
1: Y yo no recuerdo que haya gestionado 42 carreteras o 20 carreteras, por así decirlo, ya, póngale 10 carreteras, no recuerdo, no encuentro. Entonces, no hay. Igual, el Miguel Navarro, un gran amigo, una gran persona con quien yo puedo conversar, pero yo, un tema es el tema de persona y otro caso es el tema de autoridades, ¿no es cierto? Uh-huh. El respuesta y el resultado de la población. Líneas en eso, la gente ojalá que pueda recordar de los proyectos, uh-huh. ojalá que pueda recordar de la gestión desarrollada, porque capacidad tiene Eduardo, sí, conocimiento, sí, experiencia, sí, porque uh-huh. no podemos negar y tapar el sol con un solo dedo. Vuelvo al tema, y cuestiono lo tuyo, cuando dices, se viene la verdadera revolución agraria. Yo soy agricultor y conozco de cerca... ¿A qué le da más verdadera revolución agraria? ¿A lo que decía Pedro Castillo o a lo que todo lo opuesto a lo que ha mencionado Sósimo Cárdenas?
0: Mira,
1: porque empezar, sí propones, ¿no es cierto?
0: Para empezar, en el tema de la propuesta de Sósimo Cárdenas...
1: Pero tu propuesta es la verdadera revolución agraria.
0: Claro, es mi propuesta. Correcto. Yo dialogaba muchas veces con Sósimo y su equipo técnico, ¿no? Uh-huh. Chicho Rivera es de mis canteras también, porque ha sido mi gerente en la municipalidad también de Chanchamayo.
1: Ah, interesante.
0: Claro, y mucho del equipo que trabaja actualmente, ¿no? Uh-huh. He tenido una línea importante técnica para poder proponer desarrollo, hablando de la zona rural, y que realmente, pues, muchos de estos programas, proyectos de línea de desarrollo, hemos sido parte de poder formular una propuesta de revolución agraria. Pero dicho paso, no se ha cumplido. Porque con la modesta experiencia que tenemos, mi persona conoce la región, he sido director regional por 10 meses, hemos recorrido y sabemos las necesidades de la región. Ojo, Guillermo, el 65% de la población de Junín, el 65% de la población de Junín es agrario, ya. Vive de la ganadería, vive de la agricultura. Y hay mucho aún que hacer. Sé que se está avanzando algunos pasos, pero con una inversión de 1,000 millones de soles al año que tiene el gobierno regional, se ve muy poco, ¿no? Por ejemplo, aquí en Pichanaki, ¿cuál es la verdadera revolución? Te voy a comentar. Uh-huh. Acá, hablando sin ir muy lejos, riego tecnificado. Hay aún en Pichanaki. Yeah. Sé que se está formulando algunos proyectos, va a ser muy fundamental seguir gestionando proyectos de riego tecnificado. Ojo, no haber agua, ya hemos conversado ese tema. Si no trabajamos ahora en 2, 3 años, 4 años, va a ser crítico. Ahora muchas plantas de cítrico, de café, incluso de palto, prácticamente de comida, van a colapsar, van a morir. Entonces, por falta de agua, en el río Tambo, ¿no? En el N. Tienes cacao al lado del río y al costado del cacao se está muriendo.
1: Uh-huh. A falta de río.
0: A falta de agua.
1: A falta de agua.
0: Eso riego. Es un aspecto muy importante. El segundo tema.
1: Ya.
0: El tema comercial. Mira, el cacao está en precios espectaculares, históricos, ¿ah?
1: Ya.
0: Que está llegando ya casi nuevamente retornando los $6,000 la tonelada, 5.300, 5.400, en un momento sube y baja, precios muy buenos. El café también, precios también importantes, que está bordeando incluso los 20 soles.
1: Sí.
0: El kilo, ¿no? Lo supera más dependiendo del rendimiento del café. Uh-huh. Pero se está haciendo algo para promover el tema de los mercados, el valor agregado del café, del cacao, de la piña y otros productos.
1: Pero la región podría hacerlo.
0: Mucho que hacer. En caso del Kion, uh-huh, la Rastonia, el famoso leche-leche, uh-huh, se está haciendo algo para darle... ese aspecto de solución a las semillas, a la parte genética.
1: Ya.
0: Eso ya lo hemos propuesto para poder hacer laboratorios in vitro y propagación en grandes cantidades, volúmenes, para poder darle solución a nuestros agricultores, ¿no? Uh-huh. Eso es la verdadera revolución, en ver semillas, en ver riego, uh-huh, en ver mercados, uh-huh, oportunidades, el valor agregado, no solamente el agricultor siga vendiendo pues su cafecito de manera natural, común. Desde
1: ¿qué cosas años rescatas de Sósimo Cárdenas como marco en su marco de la revolución agraria? ¿Encuentras algo en tal caso?
0: Rescato algo, el tema del convenio con el CATI Costa Rica, porque me parece muy interesante, pero no me parece fundamental que este Instituto Regional de Café sea siendo regional. Tiene que ser Instituto Nacional de Café, y por muchas razones. Uno, no tiene equipo técnico, no tiene presupuesto, incluso ni siquiera tiene función normativa. Si tú buscas una función normativa del instituto, no tiene. ¿Quiénes van a ser los científicos?
1: Ajá.
0: Entonces, si bien el CATI Costa Rica puede ser un aspecto de avance, este instituto regional debería ser trasladado al gobierno central, al Ministerio de Desarrollo Agrario, en convenio. Ajá. Y que realmente se reflote ese instituto como lo tiene pues Colombia, como lo tiene en este caso Costa Rica y muchos países.
1: Pero probablemente con estos avances sí se puede lograr.
0: Imagino que sí, una próxima autoridad puede entender realmente la necesidad. Y como he dicho, muchas veces no se descubre la pólvora. La pólvora ya está descubierta.
1: Así es.
0: ¿Para qué vamos a volver a descubrir algo si ya existe?
1: Cuéntame, en Pichanaki, y ya lo he entendido, que es riego, mercado, pero como un alcalde de Pichanaki, solo como alcalde, porque una cosa es hablar 1,000,000,000 en la región, Eduardo, que tú lo harías maravilla.
0: Claro. ¿No?
1: Pero a nivel Pichanaki, el tema presupuesto, pues,
0: llega entre 12, claro, hasta 20 millones de soles.
1: 16 millones.
0: Promedio.
1: Entonces, digamos de que en Pichanaki, con el presupuesto que hoy maneja como municipalidad, que es bastante limitada incluso, ¿me quieres hacer convencer de que va a haber una verdadera revolución agraria aquí? Y cuéntame cómo sería esta verdadera revolución agraria, tomando tu experiencia. Porque...
0: Y es bueno, Guillermo, conocer. Mira, nosotros en pandemia, vuelvo a repetir, 4 años de gestión, 2 años de pandemia. Así fue nuestra gestión.
1: Pero ojo, que...
0: Mira, solamente de esos 2 años, que pese a todo momento difíciles, logramos 16 millones de inversión en agricultura en nuestra gestión. Y si comparamos el periodo 2019-2022... le ganamos a Satipo, le ganamos a Prené, Pichanaki, Huancayo, Chupac, a todos, incluso al mismo gobierno regional en inversión. Una municipalidad humilde, provincial, con limitaciones, con tema presupuestal, logramos una gestión de 16 millones de SO, en la cual sacamos 5 proyectos, un proyecto en peces tropicales, ¿no? En varios distritos lo trabajamos, huertos familiares, fincas modelo, cafés especiales y el proyecto Cumbre, que fue cadenas productivas con el Ministerio de Desarrollo Agrario.
1: ¿Eso fue en 10 cuencas? ¿Cómo fue?
0: Fue en todas las 65 organizaciones a nivel Chanchamayo. Acá en Pichanaki trabajamos 16 organizaciones.
1: Correcto.
0: Entonces fue muy importante porque se trabajó el café, cacao, piña, cítricos, 5 productos, plátano. Y fue un modelo, lo que yo llevo, la propuesta de un ingeniero gerente por microcuenca, y lógicamente salió el año 2020, 21 empezamos, y le dejamos a la gestión entrante, que el señor Hermenegildo continuara este proyecto. Nosotros ejecutamos 1 año y medio, y la gestión entrante 1 año y medio después, ¿no? Y es bueno saber que los proyectos deben continuar. Pero lo bueno, Guillermo, hemos continuado en

0: Gestión con equipo técnico hemos seguido gestionando en Masamari, en Río Tambo, en Río Negro, en otras partes también del Perú, en Huaraz, por ejemplo, se logró también una gestión con el mismo programa Cierro Azul del Ministerio de Desarrollo Agrario y traer más presupuesto, ¿no? Entonces, fundamento de gestión ya tenemos. ¿Y dónde está el ingente recurso más grande, incluso más difícil de gestionar? En el mismo Ministerio de Vida y Ministerio de Desarrollo Agrario. Con ese conocimiento, Guillermo, y con muchos colegas que tengo en el Ministerio de Desarrollo Agrario, Ministerio de Agricultura, puedo gestionar, y mi propuesta son 10 proyectos para Pichanaki. 10 programas que vamos a impulsar la verdadera revolución agraria, muy cercano del productor. Como ingeniero agrónomo, vivo con el agricultor, soy productor, conozco las necesidades y a eso me han preparado, ¿no? En estos 23 años como ingeniero agrónomo, me he relacionado a la realidad agrícola, estudio el agro, ¿no? Soy un asiduo persona que incluso enseña el agro y considero importante que podemos hacer mucho por este sector.
1: Claro, el principal problema, por ejemplo, yo encuentro como agricultor, la calidad de semillas, el tema del agua, de repente algunos no, algunos sí, el tema de carreteras, el tema de, asistencia técnica, creo yo veo de este lado, el agricultor cuando esté interesado y que el kilo de bizcochito, de plátano me refiero, costara 10 soles, el agricultor se prepara donde sea, se va, capacita y busca a los técnicos y paga de ser posible. Y yo no veo un problema ahí. Si yo creo que vendiendo plátano bizcochito a 10 soles el kilo, voy a decir, es un término, un ejemplo abstracto, y tengo que contratarme al especialista Eduardo Mariño y me cobra tanto, yo lo llevo y me preparo y veo la forma. O me voy en el vecino que ya está trabajando y le digo que me ayude. O sea, eso no es tanto el problema. De repente, pero sí carretera, pero sí el costo de los productos. Lamentablemente, yo creo que las autoridades no pueden manejar los precios de los productos.
0: Así es. Pero, Guillermo, es muy importante lo que mencionas. Ahora en campaña política, todos sí se van a trabajar agricultura.
1: Claro.
0: Que se van a contratar un ingeniero que va a capacitar. Uh-huh. Ya muchos agricultores saben qué significa el manejo agronómico.
1: Tú has dicho algo importante,
0: Eduardo. Y eso no es la solución.
1: No hay que descubrir la pólvora.
0: Claro, este tema es importante, la ciencia técnica es un aspecto que se debe hacer normalmente, pero enseñar costo de producción a un productor, enseñarle finanzas, enseñarle cómo hacer un manejo integrado de plagas, cómo articular el manejo de degradación de los suelos, cómo poder hacer que tu productividad mejore, incremente cada año 20%, 30%, 50% o duplicar la producción. Ojo, el riego no es para algunos, ¿no? El riego es para todos. Ahí hay un gran error de percepción. El agua es vida. Y es vida para todo ser humano, para todo ser vivo. Incluso la planta es un ser vivo que transpira, que come, hace fotosíntesis, todo un mecanismo, pero necesita el agua como fundamento importante. Ojo, estamos entrando en un periodo crítico mundial, que es el cambio climático, muy claro, ya lo sentimos, sentimos un calor terrible, probablemente estos meses va a estar un calor intenso, de ahí también va a venir lluvias intensas, y de ahí otra sequía, y no hay agua en las fuentes hídricas, en las cuencas, cabecera de cuenca. Entonces, es una preocupación el agua, es para todos, incluso para las plantas.
1: Incluso
0: debemos ya prever desde ahora.
1: Los estanques de agua en las partes altas, claro, que se hubiera cuidado más. Eduardo, ha sido tan amable por haber estado. Mi intención era, de repente la tuya también, de poder conversar el término político mucho más centrado en una campaña que estás en Pichanaki, vas con Renovación Popular. De repente hablar del plan de trabajo, el plan de gobierno mucho más centrado, pero lo que acabamos de comentar ha sido muy importante y me has ayudado bastante y seguramente a nuestros oyentes también sacar una conclusión. Yo sé que tienes experiencia, yo sé que has gestionado bastantes proyectos y espero que la gente pueda saber dilucidar y sacar y poner sobre una balanza a los candidatos. porque finalmente esto es una competencia y el soberano pueblo el 4 de octubre sabrá dar su

0: voto a quién, y estará bien representado porque así es la vida. Y tú entiendes muy bien esto de la política. Y espero que vaya bien. Te deseo mucha suerte en esta campaña electoral y como para ir concluyendo, por favor.
1: Sí, Guillermo. Creo algunas cositas así breves.
0: Pero no te preocupes, voy a tenerte nuevamente una hora más de programa, otra hora más de programa y un montón de entrevistas para poder conversar.
1: Mire, el tema de la ciudad, el tema de la basura crítico, la próxima quisiéramos hablar.
0: Hablamos.
1: ¿Cómo hacer el
0: sistema? En la próxima hablamos todo el casco urbanístico, por favor.
1: El tema del parque de Pichanac. Nosotros estamos proponiendo el parque del café con un juego de aguas, ¿no? Juego de aguas con tacitas de café. Tenemos una propuesta que vamos a compartir. Ya lo hemos visto, el modelo arquitectónico, en ingeniería civil, toda una propuesta moderna de ser el parque más bonito de Junín, aquí en Pichanaque. No, no es el peor ahora, el más feíto de toda nuestra selva central, y que todos a veces se dan cuenta, pues, la falta del cuidado de este parque, ¿no? Y finalmente, pienso algo muy importante. Hay que elegir con bastante conciencia, ¿no? La conciencia no significa que te regalen un polo, un cemento, porque muchas veces, Guillermo, muchas veces ha dicho, ¿no?, de que un regalo es un regalo, ¿no? Guárdalo el regalo, ¿no? Al final, ello te servirá para algo, pero al final tu conciencia y tu determinación final va a hacer que tú seas responsable con tu voto y elige incluso al mejor. Escucha, Guillermo, escucha a todos, a todos los candidatos. Escúchalo, analiza su hoja de vida, su trayectoria, su experiencia, ¿no? Y que realmente, pues, te convenza que alguien preparado, que realmente va a cambiar los destinos del distrito, va a ser tu candidato y tú vas a confiar en esa persona. No solamente por un tema emocional, también un poco analizando, hay que leer la hoja de vida, el plan de gobierno, que a veces, muchas veces no lo hacemos, pero es importante esta parte porque después nos equivocamos y después reclamamos y nos sentimos mal, ¿no?
0: Correcto. Muchas gracias, Eduardo, por haber estado con nosotros. Espero en los próximos días nada más volver a estar y poder hablar a largo y tendido de diversos temas. Hay un montón de temas que poder conversar contigo. Agradecido contigo.
1: Gracias, Guillermo.
0: 7:07, el tiempo me gana, lamentablemente, en el programa y nos vamos a la pausa comercial de la empresa Radio Paraíso, Prensa Directa y Poderosa Noticias. Y retornamos en breve, nada más.
2: 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Guillermo.

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0: 7 de la mañana con 16 minutos a nivel nacional, amable oyente. 7 con 16. Sigue el problema en la provincia de Chanchamayo, sigue el problema en la selva central, por supuesto. Y hay esta situación de la inundación de la carretera. Ahora, en este mismo momento, la situación en Satipo es muy compleja porque se construía la defensa ribereña. Y ahora afecta enormemente, una enorme preocupación para la población en la provincia de Satipo, de acuerdo a cómo podemos compartir con ustedes en las imágenes. En la provincia de Satipo hay este grave problema que está afectando prácticamente la lluvia torrencial, ha afectado, por supuesto, a diversos puntos de la selva central, y una situación que es por de más decirlo, de enorme preocupación. Las vías de comunicación, la carretera central y diversos puntos están siendo afectados, como el, por ejemplo, la oficina de la Policía Nacional de la División de Investigación Criminal en la provincia de Chanchamayo, que ha sufrido lamentables consecuencias, y no solamente ellos, sino también lo propio que se está dando en diversos puntos. Se hablaba tanto del fenómeno del Niño, y espero que no pueda afectar a muchos sectores. De ser así, el panorama podría ser muy preocupante. Ojo, que lo que comento es lo siguiente: en los próximos años no vamos a tener líquido elemento. Es un problema de la EPS que el agua va a tener que afectar a diversos sectores, ¿no? Satipo, Chanchamayo, Perené, Pichanaki, Oxapampa, y el problema es lo siguiente: de que en Selva Central cada día crece la población y reduce la inversión en líquido elemento. Ojo, un problema. Otro de los detalles: la carretera central y el fenómeno del Niño, que ha anunciado tanto que va a durar por mucho tiempo, está afectando en diversos puntos, y ahora nos vamos hasta San Pedro de Autiqui. Ahí hay un problema, y espero que Defensa Civil de la comuna pueda atender esta petición. Estoy con don José Espinal, desde San Pedro de Autique. ¿Cómo está, don José? Buenos días, bienvenido.
1: Buenos días, don Guillermo. De repente, pues, gracias a su apoyo, de repente, no pedirle, de repente, la verificación de Defensa Civil, porque tras anterior en la noche hubo un ventarrón, se lo levantó el techo, pues, de área de psicomotriz de nivel inicial, de primaria inicial, decir, de San Pedro de Autique, ¿no? Y hasta ahorita, pues, no tenemos nuestro presidente, no actúa nada. Yo, como padre preocupado, de repente, por mi hijo, después de algunos padres estamos organizándonos, de repente, para poder presentar algún documento a Defensa Civil. Y a veces, tú sabes muy bien, don Guillermo, en el campo el viático es un poco corto, ¿no? De repente, nosotros vivimos el día a día trabajando. Por eso, de repente, queremos...
0: ¿Qué es lo que ha pasado, don José Espinal? Me dices que se ha derribado el techo de
1: el... Pero levantó todo el techo. Todo el techo le sacó las calaminas, lo ha malogrado las calaminas de nivel inicial.
0: O sea, ayer,
1: inicial, ¿no?
0: Ayer las clases han reiniciado, entiendo, y no se ha podido dar.
1: Claro, todos los materiales de los niños de nivel inicial automáticamente se lo ha perdido, ¿no? De lo que es área de psicomotriz, ¿no? Ajá. Lo que... se juegan los niños, hacen sus trabajos, todo ese cosito, ¿no?
0: ¿Cuántos cuántos niños en promedio cuenta la institución?
1: En cantidad somos pocos, don Guillermo, somos 6 niños que son de nivel inicial.
0: Pero quedaron al final a la intemperie.
1: Sí, pues, claro, ¿no? Más bien se salvó su aulita de inicial, también lo había forzado, casi la caramina lo saca, pero de todas maneras preocupa, ¿no? Como padre de familia.
0: ¿Han logrado ustedes ya entablar comunicación de repente con Defensa Civil en Pichanaki para que de manera inmediata pueda hacer la inspección y de repente dotar de calaminas y nuevamente recomponer este techo de esta institución?
1: Todavía, don Guillermo, más bien, pues, mediante su presencia, su emisora, de repente que nos apoya a entablar comunicación con Defensa Civil, porque ahorita no está nuestro presidente de APAFA, incluso el director también, su laptop, no tenemos una computadora buena para poder imprimir algunos documentos. Recién va a ser subido hoy día el documento, el director, para que puedan firmar los padres de familia y luego bajar a Pichanaki, ¿no? A presentar por mesa de partes para que venga la Secretaría de Defensa Civil, ¿no?
0: Correcto.
1: Pero es preocupante, don Guillermo.
0: Muchas gracias a don José Espinal por haber entablado comunicación con nosotros, y agradecemos, espero que a la brevedad Defensa Civil pueda lograr atender y le pueda dotar de calaminas. Invoco y hago el llamado a Defensa Civil de Pichanaki para que puedan entablar comunicación, en tal caso con don José Espinal, que puedan tener esto. Está en San Pedro de Autigue, ¿correcto?
1: Sí, don Guillermo, muchas gracias más bien por ese espacio que nos das, de repente agradecido por esa prestigiosa emisora Radio Paraíso, que siempre está atento a la población, ¿no? Muchas gracias, don Guillermo, por su...
0: Muchas gracias también a don José Espinal. Invoco a Defensa Civil, por favor, a que puedan atender a San Pedro de Autigue. Por otro lado, esta situación es bastante preocupante en diversos sectores, en el distrito y en la Selva Central. Hoy ha afectado varios puntos de Selva Central con la lluvia torrencial. Estoy con el ingeniero Freddy Yaugi en este momento. ¿Cómo está, Freddy? Buenos días y bienvenido. Gracias por estar con nosotros. A ver, por favor, si podemos acompañar. Mientras tanto, en relación a este tema, voy a conversar con Freddy Yaugi ampliamente. Pero antes quería entrar, antes de poder ingresar, con las disculpas del caso. 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
0: 7:24 es J&M Operadores, maquinaria pesada. ¿Cómo está, Freddy? Buenos días, bienvenido.

0: Bienvenido, gracias por estar con nosotros, ingeniero.
1: Buenos días, Guillermo Ñaupa, saludar a todo el distrito de Pichanaki, Sangani, Perené y la provincia de Chanchamayo. Hoy estamos acá para poder compartir nuestro plan de gobierno para la provincia de Chanchamayo con Acción Popular, La Lampa.
0: Adelante, ¿no?
1: Ingeniero, exacto, adelante. Problema, ¿no? Adelante.
0: Hay un problema ahora, antes de poder ingresar a eso. Resulta que estas 24 últimas horas la lluvia ha afectado y en el Perú se habla bastante del fenómeno del Niño. Tú sabes lo que está pasando en el norte, tú sabes lo que ha hecho la presidenta de la... Tú estás muy bien empapado. Te digo esto porque tú has estado en el gobierno del más alto nivel. Eres exparlamentario y la situación en el país con este tema del fenómeno del Niño está hecho un desastre. Imagínate que, a Dios gracias, Pichanaki ha construido en la parte baja esta defensa ribereña, porque ahora en este momento podríamos estar hablando de una desgracia con estas asociaciones de vivienda. Pero en Satipo está pasando lo contrario. Está siendo afectado, Chanchamayo, el penal, el INPE ha sido afectado, ha ingresado a la DIPINCRI todos los documentos de investigación en la dependencia de investigación criminal, ha sido inundado, una desgracia. ¿Qué cosa está pasando en el país, en el país, en la región, en los medios, en nuestro medio, en relación a este tema? Cada día va a seguir creciendo esta ola de situaciones meteorológicas. De repente, imagínate lo que ha pasado en Chupaca y no una. A Dios gracias, las réplicas han sido de 5.7, 4 puntos, 3 puntos. Imagínate que iban a 7, 8, como ha pasado últimamente en Colombia. Una situación que es bastante preocupante. ¿Cuál es la opinión que tienes frente a este tema?
1: Ñaupa, para hablar sobre ese tema, quien le habla está en un curso de meteorología y climatología. Nosotros debemos saber que la tierra tiene un movimiento, la tierra no está estable, se inclina. Entonces, en este meses se ha inclinado, por eso que anochece más temprano y amanece más tarde. Y al ver un inclinamiento, la tierra se aleja del sol y empieza a enfriarse en las noches y en el día caliente. Entonces, eso es lo que pasa. Hay que saber el movimiento de la tierra y este también va a cambiar cada dos estaciones, se inclina a 23.5 grados. Entonces, ahí pueden pasar muchas cosas que se predicen. ¿Y ese quién lo sabe? Lo sabe Senami, por eso advierte. Estar a las orillas del río, si nosotros también miramos las cuencas, microcuencas, miramos cuáles pueden ser su problema. Acá tenemos la microcuenca del río Pichanaki, tenemos del Perené, sabemos que es un terreno muy con fallas geológicas que va a haber, entonces siempre se va a correr el riesgo, para eso está Defensa Civil y Sename que siempre advierte. Entonces, esta es ya una parte técnica que hay que trabajarlo muy bien y prevención.
0: Correcto. Mientras tanto, ojalá que el gobierno de Keiko Fujimori pueda impulsar ahora, porque esto va a traer una preocupación en diversos puntos y afecta, porque imagínate si no habría esta noticia del fenómeno del Niño, probablemente el gobierno central también esté pues más liberado, podríamos decir, para atender otras demandas y necesidades en sector salud, agricultura y obras de impacto. En el país pasa algo, Freddy, antes de ingresar al tema de la campaña. En el país pasa un tema que es preocupante. Te decía, decía de que, por ejemplo, las obras de impacto que se hacen en el norte del Perú, las obras de impacto que se hacen en el sur, la carretera que tienen, por ejemplo, ellos para la Panamericana Norte, la Panamericana Sur, obras, por ejemplo, como Chenecas, Olmos y otros que se han hecho pues con millonada de inversión y ha ayudado al desarrollo. Tú has recorrido parte del norte como parlamentario, estoy seguro, y de no ser así, también tienes información de obras de impacto que se han hecho en esas zonas y han ayudado enormemente al desarrollo. El estadio, por ejemplo, en el norte hay muchos estadios, entre tanto, que son pues reglamentariamente, en la región o en el centro tenemos con las justas el estadio de Huancayo. Y después no tenemos más, por ejemplo, en el aspecto deportivo. La carretera de cuatro carriles central, hasta ahora ni siquiera nos toman en importancia. ¿Qué cosa pasa en el país o qué cosa pasa con nuestros gobernantes en la región, en la macro región, o las autoridades, o la población, o qué, o cómo explicas esto, porque

0: gestionar. Entonces, si ustedes miran, el norte hay aeropuertos, el sur hay aeropuertos,
1: Claro.
0: pero la selva central tiene solo uno, nomás pequeño. Entonces,
1: Pero el de Masamari no es aeropuerto.
0: de Masamari, yo respeto bastante, es militar, y eso siempre se tiene que tener, no lo digo yo, es por la defensa, estamos cerca al Bray. Pero un civil no puede estar esperando en un terminal aéreo incómodo. Tiene que ver un terminal aéreo para el nivel del civil, que llegue, esté bien cómodo para que pueda tomar su vuelo, ir y volver. Entonces, hubo un poco atraso en la tecnología en el centro. Y no lo digo yo, lo dice también José Carlos Mariátegui. ¿Él qué dice? ¿Por qué el Perú ha sido un poco atrasado? Porque la tecnología de Europa no ha llegado de inmediato. Pero con esto lo que se está abriendo las vías de comunicación es un desarrollo, Ñauca.
1: Correcto, por eso decía de que, por ejemplo, en el Perú, Freddy, y esto conversaba con otros profesionales también, en el sur hay un montón de aeropuertos y considerados aeropuertos de talla incluso internacional, y te hago el aeropuerto de Juliaca, ¿no es cierto? Por ejemplo, en Arequipa, el puerto Matarani, ahora que están haciendo el nuevo puerto, ¿cómo se llama? Megapuerto, aparte de Chancay, se está construyendo otra en el sur, Corío. La Interoceánica Sur, por ejemplo, Majes-Iguas, el gasoducto, entre otros proyectos que hay, por ejemplo, que se está dando en el sur y en el norte igual. Y el centro, yo veo el patio trasero, ni la carretera, ingeniero Freddy. Entonces, yo estoy de acuerdo que haya proyectos de impacto, como por ejemplo la carretera central de cuatro carriles, las universidades que deberían, el único que no sabe es la Universidad del Centro, y eso que se está, creo que con la justa sosteniéndose, y no tenemos más universidades, por ejemplo, de nivel, a salvo que Juan Santos ahora que está empezando recién a gatear, por así decirlo, no tenemos un escenario deportivo en Selva Central de nivel, un aeropuerto es la de Jauja única que tenemos, por cierto, ¿no es cierto? Y en la Selva Central no la tenemos, porque el de Masamari no está considerado nivel aeropuerto hasta donde yo sé. Creo que es militar o policial, algo así. Y lo propio también, otras obras de impacto. Hablaba hace instantes, por ejemplo, de la EPS Selva Central, que junta a las tres provincias, Chanchamayo, Satipo y Oxapampa, que hasta el momento no han buscado un proyecto integral de jalarle presupuesto al gobierno central. No 40 millones, no 20 millones, sino un proyecto integral que vaya seguramente entre 300, 400, 500 millones. ¿Sabe cuánto valen los proyectos en el sur en este momento, los proyectos más importantes, o en el corredor norte, por ejemplo, que se está juntando a 32 proyectos, a 32 proyectos en vía APP, que es inversión, alianza público-privada, ¿no es cierto? APP. 15 mil millones. 15 mil millones, hermano lindo. ¿Y aquí cuánto invierte el gobierno central en un proyecto? La universidad, que es de la región, vale 200 millones, el hospital creo que son 150 millones, ni 1.000 millones. Entonces, ¿cómo desarrollamos? ¿O nos falta gente que pueda visionar más allá de traerse un apoyo coyuntural de 30 mil solucitos para apoyar a un pueblito?
0: Claro, es cierto, Ñaupa. Nosotros, la selva central no ha crecido porque ha tenido muchos obstáculos. Primero empecemos ya.
1: A ver.
0: La carretera central, que hasta ahora sigue un pésimo accidentes. Los que quieren venir de diferentes lugares, quieres ir a hacer gestión, es muy lento. A veces llegas a tu destino y no llegas a tu destino. Entonces, que se va a venir ahora la nueva carretera central, eso sí va a beneficiar. Pero no solamente eso, nosotros producimos acá agricultura, y voy a agradecer bastante a las universidades que se han venido acá en la zona. Gracias a las universidades, los jóvenes han podido trabajar como técnicos en las asociaciones cooperativas de café, quión, cacao, y se han abierto. Ahora hay jóvenes de Pichanaki y la Selva Central que ellos mismos exportan tanto a Europa, Asia y otros países. Entonces, la educación es un desarrollo muy importante para los jóvenes. Y esa lucha que hemos hecho por la Juan Santos Atahualpa está muy bien, pero ahora debemos continuar para más carreras. Eso va a ser el desarrollo. ¿Quién se preocupa de su pueblo? Se va a preocupar el mismo que es de la zona. Entonces, nosotros sabes que hemos emigrado.

0: La mayoría de nuestros padres son de la sierra, ya han venido con un grado de conocimiento, algunos buenos, algunos bajos. Y en ahí, ¿qué pasaba? A veces las capitales nos decían, la selva es bajo, siempre nos han ignorado la sierra. ¿Por qué? Porque no había universidades acá, o sea, tenían la razón. Pero ahora que tenemos universidades, nosotros estamos en la capacidad ya, igual que la región y también igual que la capital. Y si nosotros aperturamos la vía de acceso aéreo hacia la capital, un profesional se va a ir a estudiar, va a venir a capacitar, entonces vamos a abrir más conocimiento en la selva central, va a crecer, eso es desarrollo intelectual que debemos pensar primero, y al haber desarrollo intelectual, viene el desarrollo material, las grandes obras, los proyectos para el pueblo, trabajo va a haber, Ñauca.
1: Correcto, ahora, en relación a este, a ver, he escuchado y he visto en tus publicaciones y en tus comentarios también he escuchado y visto de que tú vas impulsando, por ejemplo, el aeropuerto en Selva Central y sobre todo seguramente en Pichanaki, en Chanchamayo, y voy a ser práctico, probablemente hablas del puerto de, perdón, de del aeropuerto, del espacio que está en Sutsiki, ¿no?
0: Sí,
1: entonces en relación a este tema, ¿es tan fácil, porque este terreno está judicializado? También entiendo de procesos judiciales, porque cuando eras parlamentario también te enfrentaste después al tema del hospital cuando estaba paralizado, en un torneo con una medida cautelar, proceso y un problema gigantesco. Pero en fin, este tema del aeropuerto, perdón, del terreno que está a nombre de la provincia de Chanchamayo, hasta donde yo sepa, está a nombre de la provincia de Chanchamayo, es el titular propietario, pero está en un proceso con una familia naranjera que ha logrado poner una medida cautelar, un proceso, y lamentablemente esto duerme el sueño de los justos.
0: Coronado.
1: La familia Coronado. Entonces, ¿cuándo se puede concluir esto? ¿Y es posible de tener un aeropuerto en el sector de Sutsiki? ¿Es posible? Digo esto, si se lograra tener un aeropuerto, yo le cuento algo de que Pichanaki podría volverse una potencia en Selva Central. ¿Cuánto quisiera? Al fin y al cabo, si no es en Sutsiki, que sea en cualquier parte de selva, porque Selva Central crecería, pero si fuera en Sutsiki sería una majestuoso logro. Mucha gente puede decirme, ¿se puede? ¿Es difícil? Sí, pero no es imposible. Pero te vuelvo a decir, y vuelvo a decir aquí a los ciudadanos, de que ¿por qué el gobierno central tiene que dar 15 mil millones de dólares, 20 mil millones, 1.000 millones, 5 mil millones de soles y de dólares al sur y al norte para proyectos de impacto, Y a Selva Central nos dan hospitales de 100 milloncitos, 150 milloncitos. Eso es algo indignante. Y por último, hasta la carretera central nos han negado, miserables, nos han dado, nos han prometido 600 millones, luego 400 millones, después de 200 millones, al final no nos han dado ni un sol. Entonces, eso es indignante. ¿Es posible tener un aeropuerto? Y háganos soñar bonito, Freddy, sí, en el sector de Sutsiki.
0: Ñaupa, un aeropuerto es un desarrollo enorme para un pueblo. Si nosotros logramos, como usted ya lo ha mencionado, en el 2021 en el Congreso lo hemos aprobado. Ya fue aprobado, pasó como proyecto declarativo para la construcción del aeropuerto Selva Central, y eso pasó al Ejecutivo, y el Ejecutivo lo observó porque no había ningún proyecto en construcción, siquiera que esté ahí para ejecutar, no había. Entonces siempre hemos compartido con las autoridades y lo ven algo imposible algunos. Para mí eso es algo lamentable, poco conocimiento, como te digo. Entonces, nosotros hemos decidido continuar porque el terreno está saneado, lo has mencionado, por Chanchamayo, tiene problema, pero el problema se soluciona. Para eso nosotros tenemos la capacidad, así como te menciono y lo has mencionado, cuando estaba paralizado el hospital, decía, se echaban la culpa, el gobierno al gobierno anterior, por culpa del gobierno anterior está paralizado. ¿Nosotros qué hemos hecho? Lo hemos levantado, esa medida cautelar, para que puedan, y ahí está. Y un ejemplo bien claro, puedes comparar con Satipo. Satipo no ha habido quien lo puede representar, entonces no han logrado levantar ese problema. Pero Pichanaki ahí está porque ha habido representantes. Cuando hay un hijo de Pichanaki o de Chanchamayo, va a crecer la selva central. Por eso yo digo que el aeropuerto va a ser fácil. ¿Y cuál es el proceso? Y he conversado también con el

0: exalcalde de Chanchamayo, Walter Mendoza, quien es conocedor en el aeropuerto. ¿De qué manera lo vamos a hacer? Él conoce la... ha llegado a San Ramón por avión, ha piloteado. Entonces, tenemos que mejorar todavía el terreno, hacerlos un poquito más largo, conversar con la población para hacer un aeropuerto nacional.
1: Yo, lo que encontré en ese, porque también en algún momento me interesé en saber, a ver, lo que dice Freddy en una parte es razonable, y lo que pasa es que un aeropuerto podría dar el desarrollo, vuelvo a repetir, y una universidad lo da, Freddy, sí. Una universidad con 10 carreras profesionales nos vuelve otra potencia en Pichanaki, quiera o no quiera, acepten o no acepten, esa es la verdad. Y hay que saber reconocer de que Pichanaki está creciendo,
0: sí.
1: Al margen de todo. Ya Sangani es un distrito y es nuestro próximo aliado, hay que pensar de ese lado. Y vamos a ir encaminando provincia y algún día vamos a ser capital de la Selva Central, futura provincia y capital de la Selva Central, de la región, por cierto. Pero para eso necesitamos impulsar proyectos de impacto, como por ejemplo la universidad era algo imposible, pero se ha hecho todo, incluso la población tuvo que sacrificarse. Y esto, por eso para mí la Universidad Juan Santos Atahualpa no solamente es una necesidad, sino es un sentimiento del pueblo y mucha gente, el que le habla también. Frustradamente en algún momento tuve que pasar por esta desgracia cuando no había una casa superior. De darse esta oportunidad en este momento, seguramente yo hubiera sido uno de los primeros egresados de una universidad, porque tenía visión en buscar eso. Y irse a Huancayo en aquella oportunidad era muy complejo, irse a Lima peor. Entonces, hoy la juventud tiene una oportunidad, pero no es suficiente. No es suficiente la universidad. El instituto se está construyendo, bienvenido, sea, gracias, porque va a generar profesionales. Este tipo de proyectos ayudan, ¿no? Como el hospital, por ejemplo, ahora, que debería subir de nivel, también digo. Pero conversando específicamente del aeropuerto, está judicializado. ¿Se puede solucionar? Sí, señor.
0: Sí, se puede.
1: Eso se puede pasar, se puede destrabar, se puede pasar. El terreno... Yo entiendo que tiene 1.300 metros y debe ser 1.500.
0: 2.000.
1: O 2.000, perdón, 2.000 metros. Y nos faltaría más o menos 700 metros, casi 1.000 metros promedio con toda la implementación. ¿Cómo conseguimos estos terrenos si se ha hecho, si puede lograr? Porque eso ha sido una de las de los escenarios. Y otro, lo que acabas de decir, ahí no hay ni un avión de juguete para poder impulsarse por el Ejecutivo y tomarle mayor preponderancia, aunque sea, ¿cómo le llaman antes del aeropuerto que tiene San Ramón?
0: Aeródromo.
1: Aeródromo, ni siquiera usamos como un aeródromo en este momento, claro, está por los costos muy elevados, ¿no? Pero no hay nada, pues, hermano lindo. Si viene una inspección de la oficina aeronáutica, si no me equivoco, del país, ahí no va a encontrar ni avioncito de papel. Entonces, no somos proyecto prevalente como lo podría ser, por ejemplo, el de Mazamari, donde sí se puede mostrar usos y avances. ¿Y quién debe hacer esa primera parte? ¿Las autoridades? ¿El gobierno?
0: Claro, la autoridad forma un comité, y el comité es el que apoya a la sociedad civil. Mazamari querían ampliarlo, pero se encuentra dentro de la ciudad. Y es un aeropuerto que está en el Ministerio de Defensa del Interior. Ese es militar. Pero nosotros necesitamos un aeropuerto
1: comercial.
0: Comercial. Netamente para poder viajar y volver. Si hay, digamos, algo, una emergencia, es ocupado el aeropuerto por los militares de Mazamari y sigue funcionando el aeropuerto comercial. Entonces, nosotros ya hemos conversado con personas conocedores sobre este tema. ¿Cómo vamos a empezar? El primer año debemos nosotros sanear el terreno, sanear, luego armar lo que llaman la ficha técnica o el perfil. Entonces no nos va a costar mucho, tenemos que coordinar con todas las personas, porque esto va a ser un desarrollo y se alegran. Te digo, Ñaupa, si nosotros no lo hacemos en este periodo del aeropuerto, nos va a ganar Oxapampa y vamos a quedar igualmente
1: postergado.
0: Y eso... no es así, pero por eso pensemos en proyectos grandes de desarrollo. Ese es uno.
1: Te agrego ahí, porque crearse un aeropuerto no es como crearse terminales terrestres en cada distrito, que quede claro, ¿eh? Porque si se crea en Oxapampa ya no se puede crear en otra.
0: Exacto, la distancia.
1: Es como decirme si aquí en Pichanaki van a crear otra universidad nacional. Eso es imposible, falso, mentira.
0: Sí.
1: ¿O no? No estoy equivocado. Entonces, exacto. Si nosotros nos adelantamos, aeropuerto en Oxapampa, no sé cuál es la situación. ¿Tiene

0: avanzado?
1: En proyecto.
0: En proyecto. Ahí ese también es aprobado declarativo, correcto.
1: No, ellos estaban haciendo ya proyecto. Ya.
0: Ah, ejecutivo.
1: Claro.
0: Vía ejecutivo. Ah, correcto. Este, Oxapampa tiene otra realidad también, pues, este, Freddy, porque el turismo, este, la idiosincrasia y la realidad es otro, a comparación de aquí. Vuelvo a decirte, este, mi pregunta es lo siguiente, tú que eres ex parlamentario, el ejecutivo, para que invierte y le dé prioridad a un proyecto de impacto de este nivel, necesita tener algo que está funcionando o necesita tener muestra y prueba de la necesidad que tiene este proyecto en inversión a cual se tienta a hacer. Pero en este momento el aeropuerto de Sutsique pues no tiene ni siquiera la mínima, solo tenemos este, esta línea recta que es aparentemente un aeropuerto, pero no tenemos nada. Eso no le toca pues al Ejecutivo, Freddy. ¿Cómo hacer de que esto se convierta en una necesidad y cómo hacer de que se empiece a operar, aunque sea como un aeródromo?
1: Sí, mira, la necesidad primero para que invierta el Ejecutivo era una ley declarativa.
0: Y, para todo lo menos, proyecto, por lo menos tenemos eso.
1: Nosotros en el Congreso lo aprobamos y lo observó. Le hemos hecho conocer al Ministerio de Transporte que tenemos un terreno para ejecutar. Nos decía, pero no hay nada. Varias veces hemos discutido, nosotros hemos conversado con el Ministerio de Transporte y Comunicaciones. Ajá. Porque ahí hay un aeropuerto, ¿cómo van a invertir en Mazamari? Está bien, pero también se debe prioridad. Entonces, hasta ahí hemos avanzado, son conocedores. Ajá. Pero no hay nada, decía, como te mencioné, claro. Ningún proyecto. Ajá. Entonces, nosotros llegando, tenemos que hacer...
0: ¿No hay nada, ningún proyecto o no hay nada, ni una avioneta parada ahí?
1: Ningún proyecto.
0: Ah, ya,
1: ningún
0: proyecto. Ah, ya. No hay ningún proyecto que sustenta técnicamente esta necesidad.
1: Exacto.
0: Ah, no hay ficha técnica, no hay perfil, no hay... Ah, ya, correcto, entendí.
1: No hay nada. Por eso...
0: Pero podemos hacerlo.
1: Exacto. ¿Quién es encargado que lo va a hacer?
0: La provincia.
1: La provincia. Junto con los distritos para que apoyen. Entonces, pero es principalmente la provincia. Si hacemos eso nosotros, lo hacemos ver que en el Congreso ha sido aprobado, entonces tenemos el camino para traer financiamiento. Uh-huh. Y el estudio, no hay ningún problema porque Pichanaki y Sangani tienen buena cantidad de población. Uh-huh. Y aparte de eso, en acá se concentran las empresas. Uh-huh. Hay empresas que van a ir, venir, viajar, también están las universidades. Usted, el estudio lo vamos a cumplir, solamente falta empezar el proyecto.
0: ¿Piensas empezar el proyecto del aeropuerto de ser el posible alcalde en la provincia de Chanchamayo?
1: Ñaupa, lo vengo trabajando desde el 2020-21. Agradezco bastante que en paz descanse el señor Augusto Alca.
0: Ajá, quien tenía también el sueño. Él era uno de los impulsores, ¿no?
1: Sí.
0: Él era, perdón, ¿era presidente del comité de gestión?
1: También parte era.
0: Ah, parte.
1: Sí, él era el que impulsaba.
0: Sí, pues.
1: Él era de Pichanaki, comerciante, cuenta. Se fue a Chanchamayo y en Lima creció grande. Y él decía, muchas personas quieren viajar a la selva central, pero la carretera central es un obstáculo. Entonces, hagamos el aeropuerto. Él decía, hay terreno, no importa que sea en Chanchamayo, en cualquier, pero el terreno está en San Antonio de Suxique, ahí trabajémoslos, porque va a beneficiar a toda la provincia de la selva central y ahí hay mayor población, decía. Entonces, ya se viene ya desde años. Y cuando no hay, como te digo, una persona que lo continúe, se estanca. Entonces nosotros estamos ahí.
0: Porque probablemente ya se hubiera avanzado con Aika un poco más.
1: Sí, Aika era visionario, buena persona. Sí, imagínate cómo ha crecido económicamente en empresa. Entonces, lo que vamos a hacer nosotros es llamar a toda la población y necesitamos el apoyo para hacer también, porque si no hay apoyo también no se logra. ¿Ve?
0: Así es.
1: Por eso digo que si nosotros... llegamos, lo vamos a ejecutar inmediato, pero llegue quien llegue, debería tomar de prioridad el aeropuerto. Nosotros queremos que Chanchamayo se desarrolle, porque si es que la persona llega, no está en su plan de gobierno, no tiene intenciones, va a ser lo mismo, va a ser un estancamiento que va a crecer muy lento. Nosotros debemos dar un paso de 4 o 5 para podernos nivelar. Y ese es solamente uno. El otro, aparte del aeropuerto que te puedo mencionar también, debemos subir de nivel al hospital, lo que estabas mencionando.
0: El hospital de Pichanaki.
1: Exacto, de Chanchamayo. Nosotros tenemos un hospital de nivel 2-1 en Pichanaki, Chanchamayo 2-2. Nosotros tenemos una población más de 100.000 en Pichanaki, Satipo, más de 200.000, Oxapampa, 90.000, un promedio. O sea, llegamos más de 400.000 pobladores y nos merecemos un hospital.

0: de nivel regional, porque muchas personas viajan a Huancayo, a Lima, algunos 2, 3, 4, 5 veces para que los puedan atender un examen, otro examen, y eso no es justo que se estén burlando de la población de la selva central. ¿Por qué? Por eso te digo, es conocimiento, preparación que debe realizarse, tremendos proyectos, ahí va a haber desarrollo, ¿te das cuenta, Ñaupa? Entonces, por ejemplo, tú mismo sabes, con la salud no se juega.
1: Ahora, un hospital de 3-1, que es un hospital de alta complejidad general, se puede impulsar en el distrito de Pichanaki, pero eso demanda mucho trabajo, mucha gestión, inversión, adecuación y especialistas. Comentando en ese nivel, ¿Pichanaki tendrá esa capacidad, esa necesidad? Porque, ojo, los hospitales de complejidad no hay mucho en la región, son contaditas. En Lima están la mayoría, y tener en Pichanaki, en Selva Central, ¿qué podrías, cómo podrías lograr eso? Porque finalmente, desde luego, es necesario, sí, totalmente de acuerdo. Porque para ello, el Ministerio de Salud te da datos estadísticos de relevancia, de necesidad, porque siempre toda inversión va en base a necesidad, más allá de la voluntad política, más allá de la presión social, más allá de la necesidad inicial. Vuelvo a decirte, como por ejemplo en el tema del aeropuerto de Sutsiki, si nada más a la semana, no importa, una avioneta volaría ida y vuelta, no interesa, clandestinamente, no importa, pero estamos usando y necesitamos. Y la demanda hace que a la semana ya no es una vez, 2, 3 veces. Y el gobierno ve una prioridad, pues, ¿no es cierto? ¿Cómo hago una posta médica en un centro poblado? Resulta que yo voy al centro poblado, el alcalde está recontra interesado, la comitiva está interesado, y cuando voy a los datos estadísticos me dice que en este centro poblado a la semana se atiende una persona, y en la otra, que ni siquiera tienen importancia, ni siquiera gestionan, ni siquiera se preocupan, a la semana se atienden 50 personas. Tú tienes que ir donde hay necesidad y vas a invertir ahí porque así lo dice la ley. Entonces, eso es mi comentario. Yo no sé si estamos en ese nivel. Yo estoy de acuerdo contigo. 3-1 de hospital de alta complejidad, estamos de acuerdo. Pero también los estudios técnicos tienen que... ¿Cómo llega la universidad a Selva Central Juan Santos Atahualpa? En base a un estudio, y Pichanaki era la sede de acuerdo a los estudios técnicos.
0: Claro.
1: Hechos. No es porque yo lo digo, no es porque Freddy lo diga o alguien lo diga, sino que son los estudios técnicos que han rebotado como resultado que Pichanaki era, pues, la capital de la principal necesidad. Y aquí van a ser seguramente la mayor cantidad de carreras. Más allá del cuestionamiento con don Raúl Aliaga y todo lo demás, total, la universidad ya está aquí, ¿no es cierto? En ese nivel. ¿El hospital puede ameritar llegar? ¿Has hecho algún avance, algún estudio, alguna consulta?
0: Ñaupa, he preguntado a los profesionales, licenciados, médicos, que sí. El otro, buscado información, ahí detallas todas las categorías, los niveles. Entonces, he sacado estadística cuánto de población hay en la selva central, como te mencioné. Ya vamos a llegar a 500,000 de población. Y Oxapampa sale a la merced, Pichanaki, Pangua, todos salen a la merced porque es, pero no abastece. Pichanaki recién está en una categoría, muchos dicen deben implementar. A veces hablamos por, tenemos poco conocimiento, yo también tuve poco conocimiento, pero con los estudios digo, ¿por qué no hay especialistas? Porque no estamos en el nivel.
1: Claro, claro.
0: Hagas lo que digas que es hospital, porque no está en el nivel.
1: Así
0: pero
1: es, así
0: si
1: es.
0: Nosotros subimos de nivel, va a haber mayor presupuesto, y ese presupuesto viene con equipamiento.
1: Así es. Y ese equipamiento se hace en base a la capacidad resolutiva de los profesionales especialistas.
0: Claro, para eso tenemos ya profesionales médicos de Pichanaki, tenemos que están trabajando en el hospital, hay que trabajar con ellos en Chamayo. O por último caso, pero que se construya en la selva central, el hospital de tercer nivel. Se tiene que hacer porque tenemos cerca de 500,000 que atender. No es justo que muchas personas en el camino estén quedando o lleguen más enfermo a Lima, Huancayo, queden.
1: En tal caso sería incluso un candidato potencial es el Di Marini, porque otro hospital no tenemos en Selva Central en este momento. O sea, tipo, imagínate.
0: Ya, y eso no es todo. Cada hospital debe tener su helipuerto. Ya estamos en ese nivel. Está un paciente, quiere ir a un hospital especializado. Después del 3-1 también están los hospitales especializados. Subes a En tu helipuerto, al helicóptero te traslada a la capital o a la región. Eso es desarrollo para el pueblo. Ninguna persona debe estar abandonado en este tiempo, así como lo es Europa. Salud. Bueno, entonces nosotros también debemos asegurar a toda la población, niños, personas naturales, ancianos, mujeres que están enfermos, deben estar asegurados hasta el mínimo. Entonces, ¿eso quién lo va a hacer? Cuando hay conocimiento, preparación de la gente de la zona. Como digo, tenemos un hospital, tenemos un aeropuerto, donde quieres ir, vas a Lima, haces tu compra en la mañana y en la tarde estás de vuelta con toda tu familia. Entonces, ese es desarrollo, velocidad que vamos a tener en la provincia de Chanchamayo.
1: Yo estoy de acuerdo con estos proyectos de impacto que seguramente generarían un presupuesto enorme, porque desde luego mínimo tienes que hacer la ficha, mínimo, y esta ficha técnica para un aeropuerto no te cuesta 100.000 soles, seguramente mucho más, probablemente, y igual para el tema del hospital, igual para otros proyectos de impacto que se comenta. Y hay un problema, pero Freddy, y seguramente tienes la solución. ¿Qué hacemos frente a una necesidad que acabas de comentar? Pero ¿cómo hacemos estos recursos? ¿De dónde sacamos los recursos? Porque finalmente las municipalidades hoy están sobreviviendo. Poco más van a ser polladas, parrilladas, truchadas para subsistir en su economía. Y los presupuestos que están trayendo, la mayoría las traen pues del gobierno central. Así sean pequeñas obras de 1 millón, 2 millones, 3, 5 millones, 10 millones. Pero no tenemos muchos recursos. Y no solamente es que tú tienes que gastarte toda la plata de tu mínimo recurso que tienes en estudio, porque eso no te va a financiar el gobierno central para que hagas una ficha técnica, pero, para que impulses estos proyectos. ¿Y cómo atendemos a la población, que es una alta demanda, imperiosa demanda, que son pequeñas cosas en realidad? Sí. Hoy la población pide hasta para limpiar la acequia, hasta para lavarle la vereda. O sea, y la cosa ha cambiado también. Para mal sí, para bien también, pero esa es la cruda realidad, Freddy. Sí. Mi carretera se cayó, un derrumbe, una piedra, límpialo, alcalde, mándame una maquinaria. Y costo-beneficio, mejor lo acabo a puntapiés esta piedra, o qué sé yo, pero la cosa ha cambiado, el sistema ha cambiado. Entonces, ¿cómo lidiar con eso en tal caso?
0: Sí, hay dos formas de trabajar. Una forma de trabajar que es trabajar en equipo, distrito, provincia, región. Pero el otro también es trabajar nosotros, conseguir el financiamiento. ¿De qué manera? Para empezar, toda municipalidad, en la ley orgánica de municipalidades, no, de repente no queremos esperar 3, 4 años de juntar la plata. Podemos adelantar esa plata, netamente hacer el proyecto para la ejecución o el expediente. Y eso, hay financiamiento que lo da el Estado. Entonces, debemos nosotros acelerar. Ni bien llegamos, tenemos que avanzar por esa modalidad. Y de esa modalidad, recién lo vamos a comprometer al gobierno regional, pero más al nacional. Y el nacional, nosotros tenemos el contacto, sabemos cómo se abren las puertas. Sabemos, o sea, no es difícil gestionar. Uh-huh. Hay que saber, hay que llegar, porque el ministerio, la presidencia, el Poder Ejecutivo, está en la obligación de promover el desarrollo en todo el Perú, y la selva es bien conocido, y le menciona a la actual presidenta que va a priorizar la selva central. Entonces nosotros tenemos pero que llegar con nuestro expediente aprobado. Así recuerdo cuando estaba el edificación cuarta etapa, llegó con todo, le llevamos al Ministerio de Energía y Mina, observa, levanta, observa, y ha salido el presupuesto. O sea, conocemos el camino. Y quien lo hace todo el expediente, lo levanta, las observaciones, es el municipio local. Entonces nosotros vamos a cumplir todo ese procedimiento de armar y levantar las observaciones, y el resto ya nos encargamos políticamente, como puede ser con el apoyo de un diputado, senado, para conseguir el presupuesto para la selva central.
1: Ahora hay otro de los detalles también, Freddy. Por ejemplo, ¿cuánto quisiera que el señor Aica esté en vida para que impulse este, más allá de diferencias? Pero lo que pasa es lo siguiente: mañana, ¿por qué no lideras el comité de gestión de del aeropuerto de Pichanaki, Selva Central, por ejemplo, de Chanchamayo en Sutsiki? Ya, vaya mi respaldo, mi apoyo. Pero finalmente, ojalá que se sumen pues el resto también de los candidatos, de los políticos, de los, sí. Lo que pasa es que después aparece

0: Pasa la campaña y se olvidan, hermano lindo. Esa es la verdad. Yo contigo, después de haber impulsado en el Congreso el proyecto declarativo, particularmente no te he vuelto a escuchar, salvo mejor en tu, ahora en campaña electoral, el tema del aeropuerto. No es que te estoy cuestionando o te estoy criticando, pero te acabo de volver a escuchar nuevamente, y de repente pasa otro 4 años, en el 2030 me traes la misma propuesta y ni siquiera hemos movido un pasto. Eso es lo más doloroso. Entonces, yo no sé si debe haber, más allá de campaña política, más allá de candidaturas, más allá de todo lo que vaya a darse en las elecciones regionales, municipales 2026, debería haber una lucha frontal de manera general, conjunta, con Freddy Yao, y yo no sé si los restos candidatos, los restos que ganen o no ganen, la sociedad civil, las autoridades electas, y no sé, el tema comercial, todos los medios de comunicación, más allá de mirar nuestras narices e intereses, impulsar, eso sí podría funcionar, Freddy, que lamentablemente yo te veo como candidato a la provincia de Chanchamayo por Acción Popular. Tienes una experiencia de haber sido parlamentario en la época más crítica del Perú, cuando ha vivido la desgracia de la pandemia. Pero hay un tema que nadie más habla esto. Digamos, en el hipotético caso de que Freddy Yauye no llegue a la provincia de Chanchamayo. Voy a pensar de ese lado, en el extremo de los casos. No ha llegado. O sea, el sueño hay que olvidarnos hasta que Freddy vuelva a ser candidato en el 2030. Eso sí es doloroso. Eso sí es perjudicial. Eso sí es amenazante. Para mí particularmente. Eso es preocupante. Entonces, ¿cómo hacemos de que no me digas de que si yo no llego a la provincia de Chanchamayo, lamentablemente el sueño del desarrollo de la selva central de Chanchamayo se va a tener que postergar hasta cuando yo sea alcalde? Eso no funciona, no debería ser así. No. Entonces, ¿cuál es tu otra salida? En el extremo de los casos no llegas a la provincia. ¿Cómo impulsamos este tipo de desarrollo? Porque lo que tú dices es cierto y yo estoy totalmente de acuerdo.
1: Sí, estoy compartiendo la propuesta para todos. Como te mencioné, Ñaupa, la voluntad del poblador ahí está, de los congresistas ahí está, no manejamos presupuesto. Acá ya hay que presionar a la autoridad que llega, está en sus manos. Si ellos lo ejecutan empezando, se va a hacer realidad. Pero si ellos no quieren porque dicen, no, no lo veo factible, algunos no están en su mente, no lo van a hacer, pero nosotros vamos a seguir impulsando. Por eso comparto esta propuesta para todo, para los que lleguen a Pichanaki, a Chanchamayo, a Perené, incluso Sangani también ya es distrito. Entonces debemos de impulsar, en el cual sí hay un comité que ha estado trabajando. Y voy a continuar, Ñaupa, difundiendo esto para que se logre, y reuniendo también con las autoridades para que lo incluyan. Si ellos lo incluyen, va a ser desarrollo. Pero no solo el único proyecto, Ñaupa, como te menciono. El siguiente proyecto también que va a traer gran desarrollo, el siguiente puedo decir, nosotros en la selva central necesitamos estadios de nivel reglamentario para jugar los deportes. Tarma ya llegó. Si nosotros tuviéramos el estadio bien equipado, tanto Pichanaki, Satipo, Chanchamayo, entonces van a venir a jugar las grandes ligas a la selva central, y eso va a enlazar con el aeropuerto, va a crecer. O sea, si hacemos el aeropuerto, todo cae, como decías, por su propio peso, el desarrollo para la selva central.
0: Totalmente de acuerdo contigo. Eres candidato, a ver, en la parte final, quiero ir concluyendo. Lamentablemente en los medios de comunicación el peor enemigo es el tiempo, y esta oportunidad he querido conversar, y espero tenerte en otras oportunidades, Freddy. Yo te invito públicamente y podamos conversar, no necesariamente de política, no, claro, necesariamente voten por Freddy Yauye, no necesariamente marquen la lampa de Freddy Yauye, que es de Acción Popular, no necesariamente, pero hablemos de desarrollo, hablemos de resultados, de futuro, de situaciones visionarias que puedan ayudar a nuestra generación, porque eso fue lo que nos han dejado nuestros antepasados, los pasados, quienes han estado en selva, Freddy, y nosotros debemos seguir impulsando esto. ¿Para qué? Para la generación. De repente el próximo aeropuerto ni siquiera hagas el primer vuelo, Freddy, quién sabe, ¿no? Claro. Pero por lo menos ha iniciado este sueño, como por ejemplo el señor Aika, imagino que en algún momento se va a llevar al aeropuerto. ¿Cómo se llamaba el caballero?
1: Augusto
0: Aika. Aeropuerto Augusto Aika de Subsí, que de repente se llame, ¿no? Porque fue uno de los impulsores que ha desarrollado. Imagínate que no tuvo tal vez en su sueño tuvo en algún momento hacer el primer vuelo hasta Suzuki,

0: pero no se ha logrado. Imagínate. Esa es parte, y espero que en una próxima podamos poder conversar. Algo en la parte final, por favor.
1: Sí, Ñaupa, quiero compartir. Las propuestas están ahí bien público en nuestras redes sociales, en nuestro Face, para que lo tomen los candidatos. Estaba revisando diferentes propuestas, algunos sí, muy valorables para el desarrollo interno, pero nosotros queremos que también haya desarrollo externo. Entonces, comparto las propuestas. Me he preparado para hablar de este tema, porque toda autoridad o todo gobernante tiene que estar preparado para desarrollar, porque llegar es empezar y caminar. Entonces, soy de Acción Popular, de símbolo La Lampa. Pido a toda la población de Pichanaki y Sangani, si es que nos apoyan, vamos a estar representando y vamos a trabajar por el desarrollo. Y si no, también nosotros ya hemos compartido, pedimos a los demás candidatos que si pueden llegar, que lo tomen esas propuestas para el desarrollo de Chanchamayo y la selva central, y nosotros nos vamos a sentir muy agradecidos. Somos políticos, el político no solamente siempre está en llegar, está en transmitir también las ideas como asesores. Nosotros somos personas conocedores, como se puede decir, del pueblo, que queremos el desarrollo, con cargo o sin cargo, pero transmitimos nuestras ideas.
0: Correcto.
1: Ñaupa, te agradezco bastante. A toda la población, les pido que marquemos la lampa de Acción Popular. Hay 4 lampas para el gobierno regional, consejero, provincia y distrito. Marquemos, de acá de la zona somos 2, mi persona, Freddy Yaui, para la provincia de Chanchamayo, y el hermano Edward Canchari para el distrito de Pichanaki. Entonces, marquemos la lampa. Muchísimas gracias, Ñaupa, he llegado con un poquito de conocimiento a la población de la selva central.
0: Adelante, ¿no?
1: Sí.
0: Son 8:07, nos vamos del programa agradeciendo al ingeniero Freddy Yaui, agradecemos en el programa por haber estado con nosotros. 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

Hola, muy buenas noches, Selva Central, buenas noches, Perú. A partir de estos momentos le damos la más cordial bienvenida. Este es tu programa informativo Despierta Perú, el programa que los acompañará cada noche, que les acompaña cada noche, llevando la información veraz, oportuna, de interés para nuestros fieles oyentes, ya igualmente por la plataforma digital y igualmente por la radio. Desde aquí mantenemos informados a nuestra comunidad a las principales noticias locales, regionales, nacionales e internacionales. Además, compartimos entrevistas, reportajes, información sobre salud, educación, seguridad, agricultura, economía, cultura y todo lo que acontece en nuestra querida Selva Central y en todo nuestro distrito de Pichanaki. Aquí que te iniciamos con nuestra programación y este es nuestro primer titular. Según información de los vecinos que están acerca del Camal aquí en el distrito de Pichanaki, nos hicieron llegar una denuncia, una queja, que esto es confidencial, tan solamente una madre de familia que se dedica a diario ahí a trabajar trayendo el pan de cada día para sus niños, para sus hijos del sector donde se encuentra. A ver, esa parte del Camal, hay una denuncia pública que nos hizo llegar, ya que por ahí hay un camal clandestino. Se sabe que el camal del distrito de Pichanaki no está activo por no tener de repente todas las indumentarias suficientes para poder sacrificar a los ganados. Y aquí nos hacen llegar, hay un camal clandestino en esa parte, en ese sector donde se encuentra, y estaría causando olor nauseabundo, ya que los cueros del ganado, eso es lo que nos hicieron llegar, lo tienden por ahí y se pudre y empieza a llegar a todo un olor nauseabundo y no dejando la tranquilidad, asfixiando a nuestros vecinos de ese sector. Eso es la información. ¿De quién será este camal? A ver si los inspectores municipales se dan una vueltita por ahí el día de mañana, o capaz sabrán ellos, o capaz saben, o son los mismos carniceros de ahí quienes se dedican a la venta de la carne de res aquí en nuestro distrito de Pichanaki. Deberán estar sabiendo, conociendo quién es el que está haciendo eso, ya que no hay el camal, no está activo, está clausurado. Eso es lo que tenemos conocimiento, pero para ello vamos a llamar a uno de los funcionarios de nuestra municipalidad para que nos puedan no dar esta información verídica, si es de verdad, pero los vecinos de ese sector nos han informado que el camal no está funcionando por el mismo sentido que no cuenta con las garantías del caso. Claro que no tiene todo el orden sanitario y esa es la razón que está clausurado, pero por ahí han instalado un camal clandestino que está perjudicando a los vecinos con los olores, ya que estarían dejando por ahí, por doquier, igual, ¿no? Peor o más o peor de lo que está el camal funcionando de ahí, está entre la avenida Circunvalación, el sector del barrio chino, así como se le llaman ahí aquí en el distrito de Pichanaki. Está a unos pasos nomás del mercado número uno también, pero ahí, por ahí, ese sector mismo, habrían instalado este camal clandestino. Por ahí, yo sé que, o no, esperamos que no saben los funcionarios de la municipalidad, o quizás saben, ya pues, pongan mano dura. ¿Cómo es posible que pueda suceder así en nuestro distrito con un camal clandestino? Pero de eso igual vamos a tener que ampliar esta información hablando de esta denuncia que hace, ¿no?, una denuncia pública un ciudadano del vecindario del sector del Camal. Son 6 de la noche ya con 7 minutos. Continuamos con esta ampliación de este sector. Estamos en plena contienda electoral municipal, regional.

Aquí hoy en nuestro selva central y en todo nuestro Perú, en los 24 regiones, 24 departamentos de nuestro Perú, aquí en Pichanaki, tenemos 8 candidatos. Y dentro de estos 8 candidatos, no tenemos esa preocupación. Hasta el momento, no hemos podido escuchar esa su propuesta de lo que ya estamos poniendo en la palestra. Y los hermanos o el ciudadano que hace la denuncia es gravísimo, pues. Eso es contaminación ambiental. Eso no es broma, no es juego. Y entonces, pero los candidatos, ¿ah? ¿Y los candidatos qué están proponiendo? ¿Qué están proponiendo? A ver, los candidatos. De lo que es Kamal, cero a la izquierda. El único por ahí escuchado, pero todavía no suelta, pues en un volante. Cuando suelten un volante, por lo menos hay algo de seriedad. Yider Quispe, sí, en una entrevista dijo que sí, vamos a implementar, o al menos vamos a tener que ya darle su propio terreno que tenga la Asociación de Carniceros aquí en el distrito de Pichanaki. Yéder Quispe, que es también candidato a la alcaldía, ya expedito por Podemos Perú, el partido Podemos Perú. Ya, él señaló el lugar de Amauta, donde están, fue, a ver, el vivero municipal del programa Palto y Guanábano. Ese terreno, eso es lo que vamos a sanearlo bien. Pero ese ya es de la municipalidad, exactamente, sí es de la municipalidad. Pero ahí lo vamos a llevar, eso es lo que en una entrevista manifestó el único, porque los demás tan solamente vamos a apoyar en educación, vamos a apoyar, pero tajantemente que estén preocupándose en eso, no hay. Es importante, porque eso es una parte del equipamiento de un distrito. Tener pues un camal municipal para que así puedan nuestros no, nuestros ciudadanos o nuestros comerciantes de carne roja ya, es una asociación aquí en Pichanaki de carniceros tengan pues, su lugar adecuado y no estén como se está viendo ahora que están clausurados porque justamente no cuentan con todo el equipamiento suficiente, la sanidad o el grupo sanitario que debería como sacrificar, no tienen pues el campo suficiente para que ellos puedan hacer tal conforme se requiera. Pero ahí sí tienen un amplio terreno. Yo creo que hay más de 5 hectáreas al tamaño que aquí tienen. No tiene ni un cuarto de hectárea ahí. Entonces, tampoco se le está buscando, pero por ahí los fiscalizadores le ponen también aprietos, le ponen soga al cuello a nuestros hermanos comerciantes o a la Asociación de Carniceros, ya que eso está llamado la municipalidad también para que pueda presentar ese equipamiento conjuntamente con ellos, pero eso es una de las propuestas que sí presentó Yéder Quispe Palomino. No lo dijimos con el afán, sino para todos decimos eso. A ver, ¿cuál es el equipamiento? ¿Cuál es lo que están diciendo? Nosotros vamos a llevar al desarrollo a Pichanaki nosotros lo vamos a transformar. Llegó la hora de poder, ya pues, vean propuestas así. Que convenza al pueblo, no que convenza tan solamente porque estás llevando de repente un regalo, un abrazo, un saludo en estos tiempos. Eso desde aquí hacemos llegar. Y por eso nos denominamos nosotros este tu programa informativo Despierta Perú por Radio Paraíso. Igualmente por nuestra plataforma digital, encuéntranos como o por nuestras redes sociales como Miguel Gabriel Guamán. Eso es lo que hoy estamos haciendo llegar desde este punto. Están llamados los candidatos. Les estamos dando una ayudadita ya. Esa es una de las propuestas que tienen que ellos conllevar. Esa es una de las propuestas que están dejando de lado. O una de las propuestas que ahí tienen. Ahora implementan lo masito, pues. Yo sé que ustedes son inteligentes.
Así como dicen.

tienen experiencia en todo. ¿Ah? Hay muchos que se jactan, pues. Yo he sido regidor, yo la conozco, cómo es el movimiento. No ha podido ni mover ni un lapicero, creo que ni él mismo se ha podido fiscalizar. Ha dejado que hagan de las suyas dentro de la municipalidad. Encima todavía han sido funcionarios ahí y ni siquiera han hecho una cosa bien para nuestros ciudadanos. Y ahora quieren, son los experienciados, lo que conocen. ¿Y dónde está, pues? Eso es lo que desde aquí hacemos llegar nuestra inconveniencia a cada uno de los, ¿no? De los candidatos al que se cree más y más también. Pero ahí sí, candidatos que están teniendo su perfil como se debe. No queremos decir nombres porque por ahí ya van a empezar a decir, pero va a llegar su tiempo. Va a llegar su tiempo. Vamos a decir uno que estamos diciendo a Yedre Quispe, pero esa es la realidad que él puso. ¿Quién más hasta ahorita, por lo menos, se le sale a la palestra y poner en su propuesta que diga nosotros estamos con el pueblo, como dice, ¿no? Nosotros estamos con el pueblo. Nosotros estamos viniendo de la chacra a la municipalidad, dice ahora, quieren ser. Uy, nuestros hermanos comerciantes de frutas, ¿cómo están abandonados ahí en el mercado número 2? ¿Cómo están con los vehículos o los camiones? Nuestros hermanos transportistas, aquí en Pichanaki hay una asociación de transportistas de camioneros. ¿Saben o no sabían también nuestras autoridades acá? ¿Y ellos cómo están? ¿Cómo cargan? ¿Cómo se cargan ahí ellos? Tienen que hacer malabares, tienen que infringir muchos reglamentos de tránsito. Ya, pues, ¿cómo están? ¿Eso acaso es de decir estoy con el pueblo? Cuando se habla del pueblo, se habla por la unidad, por todo se vela, no tan solamente por un lado, no solo al que me cae bien. Eso es lo que hasta ahorita se está viendo en la mayoría de los candidatos. Y esos transportistas están ahí abandonados. Hay un lugar exacto, o un lugar, por lo menos, el quien habla de desarrollo, Pichanaki, carambas, ya pues ahí un lugar, ¿cómo le llamas? Mercado de productores. Hay terreno, sí, hay terreno, hay lugares. Porque muchas veces han ingresado, hay muchos de ellos candidatos. Uno también, Raúl Aliaga Sotomayor, en su época, ¿no? No ha podido enfrentar como se debe para un terminal. Ahorita ya es un gras sintético, ahorita ya son viviendas ahí. Ya ahorita es el comercio, ya no es un terminal. Por lo menos han puesto por ahí, han puesto su conocimiento, como dicen. Ya pues, desde aquí nosotros le vamos a dar esa ayudadita. Ese es nuestro único objetivo, de poder así darles que reflexionen. Ya pues, así están nuestros hermanos transportistas. Uno, los hermanos camioneros, y el mismo, nuestros hermanos ciudadanos, quienes compran, los comerciantes que compran y venden las frutas. ¿Acaso es simple? ¿No es que se tienen que embarrar ellos también con la lágrima del plátano? ¿Tienen que cargar hasta muy noche? ¿Tienen que tener el equilibrio suficiente, el cuidado para que puedan cargar al camión y así puedan llegar sanos, bonitos, presentables el producto hacia la capital, hacia donde están dirigidos? ¿O es que agarran, lo llenan como cualquier, ¿no? A un contenedor y se va con todo? No, pues señores, eso es un trabajo bien delicado que ellos también hacen y se dedican. Entonces, pues en eso hay que pensar. Hay que pensar cuando se habla que yo soy del pueblo, o voy a trabajar por el pueblo. Es, hay que pensar en la unidad. No piensen porque uno levanta un puño porque dice así. Por ahí van a decir ya, ¿no? ¿Cómo hablan ya algunos malinterpretadores o malintérpretes? Esa es la unidad, la fuerza, así. Uno para todos, todos para uno. Pero sin embargo, ¿ya? Sin embargo, se dan, bueno, tremendos discursos.

Para los 8 candidatos, les digo por eso. Desde aquí hago llegar mi voz. Este es tu programa informativo Despierta Perú, dirigido por este tu humilde servidor, Miguel Ángel Gabriel Huamán. Piensen por todos. Traigan propuestas concretas para todos. Hoy estamos tocando justamente, nos da esa amplitud para hablar sobre este camal. Yo no le puedo decir ahorita el nombre por ahí, quién dijo, cómo se llamó, porque se va a ir a un dines y diretes. Ahora, ¿quién está? Es el que está haciendo su camal clandestino. ¿Se sabe el nombre? Sí, se sabe. Pero entonces, solamente le digo que reflexión. ¿Él tendrá la culpa? No, por la obligación. Que ellos también tienen que, ¿ya qué? Tienen que sustentar. Tienen que proveer este producto de la carne roja al mercado. De una u otra forma, ellos también tienen que trabajar. Esa es su fuente de ingreso igual. El mercado necesita, pues también, que tiene que ingresar ese producto. La carne. Y entonces, ¿quién está? Acá está en Manado, mayormente. ¿Quiénes están dirigiendo la municipalidad? Pues, juntamente, claro, sí, con la asociación, pero eso es parte del equipamiento de la municipalidad. Esa es nuestra información que hemos iniciado. Y, hermanos, compatriotas que están de candidatos, piensan por todos. Se habla de educación, hablan de verdad de educación. Hablen de verdad todo lo que van a poder hacer. Todo lo que van a tienen al alcance y sí lo van a cumplir. Sí lo van a gestionar. Se hablan de salud igualito. Se hablan de agricultura, uff. Se llenan tan solamente la boca. Y si se habla de transporte, igual. Hay transporte de vehículos, buses, hay el transporte de las combis, hay transportistas de camionetas, hay de autos, mototaxistas, hay igualmente los camioneros. Entonces, por todos aquellos. Hasta ahorita, puede ser bien claro. Hasta el momento en donde que se hizo un reclamo para que se pueda abrir un parque automotor aquí en Pichanaque, porque ya estaban tan solamente tomando un grupo de empresarios y habían elevado muy caro hasta el ingreso para poder uno trabajar en las líneas aquí en Pichanaque, era Sósimo Cárdenas. Se ha ido a pedir 1 o 2 en la tercera vez, aceptó y se abrió, y bueno, se creó muchas empresas, y ahora es pues, ¿no? Una gran demanda ya, el quien puede, como decir, y ahí está, todos se sacan sus conclusiones ya, algunos se ilusionan, se van a hacer, ya no les liga, ya bueno, lo venden, y así está. Pero ahora cuando se les pide, a Sosimo Cones se ha pedido señalizaciones que puedan, lo hizo. Desde ahí hasta hoy, ahí está. Raúl Aliaga, ¿qué decir en su época de él? Todavía nos dijo, ¿quiénes son ustedes? ¿Quiénes son ustedes para que vengan acá a ver? Ustedes por lo menos tienen su reconocimiento, no sé, pero tienen su personería jurídica. Para que nos vengan acá. Así en una oportunidad Raúl Aliaga se ha portado como alcalde. Imagínense. Así pues llegamos a elegirlos. Entonces por eso les digo desde aquí. Pensemos todos, señores candidatos. Si tiene que pensar por todos. Una gestión. No tan solamente por... No, al que me cae bien, o al que pintó, o al que en ese día estuvo en mi campaña, en ese día de mi meeting estaba él. Nosotros también, como ciudadanos, hay que ver. Nosotros también, como ciudadanos, hay que examinar, hay que analizar. No les digo, vean.

toda su vida, sino tenemos que verle la conciencia de verdad que tienen cada uno de ellos. Bienvenidos sus visitas a todo lugar que ahora se están visitando. Conversábamos con un candidato y él era bien así abierto. No quiero decirlo, pero ya poco a poco nos van contando algunos candidatos que hay monstruos que pisan fuerte, dice. ¿Ya? Y él dice, para mover una camioneta, para mover una camioneta hacia los centros poblados, ¿tú crees cuánto gasto en gasolina? Me presta su camioneta, él va a manejar, pero tengo que ponerle combustible, pero tengo que pagar al chofer. Ya, no menos de 100 soles va a ganar. Ya, ese no menos. Ya, es su carro, igual va a ganar, pues. Ahora el combustible, ¿cuánto de combustible tiene que echar? 5 o 6 galones, si es en gas, 100, 150. Ahora más los que van a ir a pintar alimento para ellos, ya van a ir ya de repente previo, pero ahora la alimentación. Ha sacado un promedio, él tan solamente dijo un promedio de 2.000 soles. Y en un mes, ¿cuánto es? En un vehículo. Y ahora, pero si salen a diferentes lugares, hay algunos que están moviendo 5, 10 vehículos por día. Entonces, ¿cuánto se está invirtiendo? Que sea, cuánto sea que se invierte. Nuestros hermanos ciudadanos saquen su conclusión por eso. Ya, ahora es cuando. De una u otra forma, desde aquí voy a hacer llegar esta mi petición. Esta voz. Igualmente, como les digo a los candidatos, a cada uno de nosotros también igual. Tenemos que sacar conclusión y ver quién de verdad, conscientemente, ya que gasten cuanto sea. Pero el momento que llegan, pues que hagan realidad. Que hagan realidad. Pero no se ve esa realidad. Dejando como estamos ahora, nomás es una muestra, esto es un ejemplo. Este es un ejemplo que uno está dejando esta gestión a Pichanaki. Ahí está la muestra. Para no estar así, pues saquemos nuestra conclusión. Porque así muchos han bajado a hacer su plantón, su petición, ya que mi proyecto no avanza, que mi proyecto no... Pero él normal se ha reído. De hecho, ya regresan de acá una semana, o en 15 días vamos a hacer realidad, o en un mes, esto, y a lo final ahí queda. Muchos apoyos coyunturales. Más es que se haya llenado de funcionarios, de trabajadores en la municipalidad y que ya no alcanza la plata. Eso no hagan. Una vez que no se repita eso. Eso es lo que quisiera hacerles de su conocimiento, la petición a cada uno de nuestros candidatos hacia la alcaldía de nuestro distrito de Pichanaki. Tenemos esta, desde aquí le hacemos llegar y eso es nuestra petición que hacemos y hacemos. Son las 6:21 ya, hasta estas horas, 6:28, ya no está alcanzando la vista. Estamos en tu programa informativo Despierta Perú por Radio Paraíso 102.1. ¿Hay alguna inconveniencia por nuestra plataforma digital? Vamos a un rato, ¿no? Para poder centrar alguna deficiencia y unos segundos. Vamos a salir de nuestro...

Bien, ya retornamos, son las 6 de la tarde con 28 minutos. Continuamos con nuestro programa informativo. Ahora sí, nosotros nos vamos hacia seguir informando lo que está sucediendo, pasando dentro de nuestro distrito de Píchana, ¿no? Estas horas de la tarde ya tenemos información, ya los candidatos están ya por todo lugar, ya llevando toda la información, todas sus propuestas desde donde se encuentran. En este, ¿no? Por ejemplo, aquí tenemos que hace un instante dice Yider Quispe impulsa el Ecocine en Pichanaque. El ingeniero Yider Quispe, candidato a la alcaldía de Pichanaque 2027, invita a las familias a disfrutar de una jornada de entretenimiento, integración y conciencia ambiental con Ecocine. Soy, ¿no?, este miércoles 12 de agosto, 5 p.m., ¿no?, de Girón Junín, frente a la Bahía Auxiliadora, o sea, en su local de campaña, más exacto, ¿no? Ahí va conllevar todo esta invitación que va haciendo llegar el ingeniero Yider Quispe Palomino. Esta es la información que continuamos con la información. Aquí tenemos también otra información, cómo está quedando de verdad. Nos dice aquí otro comunicador social, Pichana, que así luce nuestra plaza principal, desolada y triste, nuestra plaza principal, que debería ser la carta de presentación y la sala de recepción para nuestros visitantes, luce desolada, descubierta y triste a pocos meses de culminar la gestión Pariona. Muchos vecinos cuestionan la falta de acciones para embellecer y mejorar los espacios públicos de nuestra ciudad. ¿Y qué pasó con el gras? Esa es la pregunta, de verdad. En el lugar de lucir verde y cuidado, gran parte se observa seco y deteriorado. Incluso algunos ciudadanos cuestionan si en vez de agua se habría utilizado algún tipo de herbicida, una situación que debería ser aclarada por las autoridades responsables. Pichanaque merece una plaza cuidada, limpia y digna. Este 4 de abril, elige bien a tu próximo alcalde. La ciudad necesita autoridades que trabajen por recuperar y embellecer nuestros parques y espacios públicos. Exactamente. Ah, ahí está, otra observación, la ciudadanía y los medios de comunicación, algunos, ¿no?, quienes también están llevando todo lo que sucede dentro de nuestro distrito de Pichanaque. Y es ahora que de una u otra forma les hacemos de llegar esto que está pasando con muchos alcaldes que han llegado, y aquí en Pichanaque no es pues nada ajeno. Ahí está. No estamos nosotros hablando no piedras o hablando fuera del sí. Es por eso que les decimos, mis hermanos ciudadanos, y usted, mi hermano, señores, personas ilustres del campo, una vez más no den un voto falso, den un voto consciente, que de verdad, ¿quién va a representar y va a poner orden o va a conllevar toda la gestión? Uno para todos y todos para uno. Nadie le está pidiendo de lo que él gana, de lo que gana como alcalde, de lo que por ahí haga, no otro, sino todo lo que viene del Fondo Común, de lo que la gestión se hace, ya pues invierta como se debe, que llegue a donde llegue, tiene que llegar. Si viene un ciudadano a presentar su solicitud por un apoyo, por derecho, por un común, dele lo que es. Y si no hay, también díganle, no hay, te voy a dar de aquí 15 días, pero cúmplanle. No le digan, vuélvete 15 días. De ahí llega y dice, ay, me había olvidado, no sé, no hay plata, ya vuélvete de acá el próximo mes. Así todo el año van pasando. Primero voy a atender, de poco deben ser así, claro, primero voy a atender quienes
Se han sacado el ancho conmigo en la campaña. Después ya.

ustedes. Así díganle, si no, así de claro. ¿Cómo pensamos? Si no, es mucho que se llenan de discursos, pero sin embargo, nada no para nuestros conciudadanos. Bien, continuamos así con nuestro programa informativo Despierta Perú. Ya estamos, igualmente se está llevando este comunicado para, ¿no? Según tenemos información, muchos de los candidatos así están haciendo actividades, están presentando ¿no? para la ciudadanía. Espero que esto, una vez que lleguen también al sillón municipal, muestren algo similar, ¿ya? Todas las actividades que se ve hoy están presentes en todo lugar, igualito nomás, igualito, continúan en la campaña electoral, o sea, cuando ya llegan a ser alcaldes, mucho mejor todavía debería de ser, ya que ¿no? En lo que es el presupuesto en Pichanaki, ya ahí pues, ya eres alcalde. Entonces, ¿quién te va a oprimir? ¿Quién te va a negar? Nadie. Tienes todo a la mano. Entonces, solamente eso les pedimos desde aquí, desde Radio Paraíso 102.1 FM y por nuestra plataforma de las redes sociales. Ingresa como Miguel Gabriel Huamán y ahí nos encontrará. Y continuamos con nuestro programa informativo.

Esta es la información que tenemos desde, a ver, desde el sector regional, lo que está pasando en lo regional, pero antes tener en cuenta lo que está pasando en nuestra selva central toda la noche, el día de ayer, ¿no? Llovió en el día hasta ciertas horas de la noche, el día hoy ha continuado también por la madrugada un poco, y la vía principal en Chanchamayo, que es el ingreso a Chanchamayo, yendo de aquí, ¿no? Ingresando a la provincia, ha crecido el río igualmente, ese pequeño río que está, el río Garú, algo así le llaman, y ha crecido inmensamente, ha bloqueado, han estado paralizados todos los vehículos que viajan hacia la capital, como también a las provincias, tanto de Tarma, Jauja y de Huancayo, y aún más, ¿no? Quienes traspasan nuestra región Junín. Y para ello, pues, eso es otra muestra para todos los presidentes regionales o los gobernadores regionales. ¿Quiénes están yendo candidato para la región? Ahí igual hay una preocupación, hay unas propuestas, hay otro punto de una de las propuestas que tienen que plantear o tienen que poner en su agenda. ¿Habrá algún lugar? O no habrá, pero ese río ya años tras años con el mismo, ¿no? Con el mismo problema, bloqueando la vía. Y eso no se puede seguir esperando, ¿ya? No se puede seguir viendo así que nuestros ciudadanos continúan con esa, ¿no? Continúan todos los que quienes viajan hacia la capital o hacia la provincia. ¿No? Donde ya mencionamos, estén varados ahí por horas. Eso es lo que hemos podido no ver y se ve para nadie, si ya esto es un secreto, años tras años con el mismo, no puede ser. Hasta ahí no vemos, ¿eh? No vemos

Pero hay áreas que puedan hacer puentes. Sí hay. Pero no sé. No les toman en cuenta, no les da la gana, no, yo no sé qué es lo que pasa. Si esa es una vía principal, ¿por qué no se piensa o por lo menos se ve la forma? ¿No? Pero sin embargo, se está viendo ahí simplemente pasando en forma propuestas que no tienen quizás, digamos nosotros, este impacto que requieren los ciudadanos de cada distrito, las comunidades allánicas, como también de todas las regiones, tanto de aquí, mayormente la selva central, ¿no? De Chanchamayo, para igualmente el sector de Maranquiare. ¿Qué es lo que necesita ahí? ¿Por qué no hay siquiera por lo menos ahí, ¿ve? Para que puedan decir uno de los candidatos, lo vamos a encauzar o algo? Pero todos dicen, no, yo tengo mi equipo técnico, aquí está, ellos son conocedores, abogados, preparados. Pero ¿dónde está? Ya les doy otra ayudadita, a ver si por ahí esto compete a los gobernadores regionales y como también a los principales, ¿no? Ahí lo que es a la provincia, emanado juntos con ellos. A la provincia no le cuesta hacer todo el estudio correspondiente, el expediente técnico, para que pueda llevar y buscar el presupuesto. Primero ver el área, dónde. Está en sus manos. Sería otro, una propuesta de impacto. Pero sin embargo, no hay pues. Esa es la información que igual hacemos llegar desde nuestra plataforma digital y como también por Radio Paraíso 102.1, desde aquí, Pichanaki, corazón de la selva central. Y un saludito para todos mis paisanos. A ver, vamos a aprovechar unos segundos. Quienes también ellos en cualquier momento se conectan. Desde aquí le hago llegar a Estefano Filmaciones, un paisano de allá de mi pueblo donde me dio nacer, el distrito de Ricrán. Y a todos quienes en estos momentos están en este mes de agosto conllevando la tradición del Santiago. Esa es su tradición, pero de nuestros son ciudadanos allá, señores también, ciudadanos ilustres que se dedican en el campo a sembrar, cultivar la papa. Hay una de las mejores papas nativas, que así le llaman ahora, nomás antes se llamaba papa de color. El guairo, la papa amarilla, la papa peruana. Hay cuantos nombres que yo solo he llegado a conocer. Ahora tiene la papa, dice Chávez, y hay muchos, muchos nombres que tiene lo que son la papa nativa, o sea, las papas de color, ¿no? La papa blanca, sea bueno, como esa, la papa yungay, hay muchos otros nombres que tienen. Ellos también ahí se sacrifican. ¿Usted sabe cuántos? Ellos trabajan ahí desde muy madrugada y salir ahí para avanzar. El tiempo nos gana a veces. Otros, el terreno está del pueblo, todavía tienen que caminar, como así aquí en Pichanaki. Nosotros tenemos que ir a la laguna, por ejemplo. Ellos tienen que caminar porque no hay movilidad a ese sector, aún más de la laguna, como subir al recreo La Luna. O como irnos de aquí a Paradero Huancayo, ellos tienen que caminar. Por eso tienen que salir a las 5 de la mañana o las 4 de la mañana. ¿Ah? Cargado su fiambrecito y de frío. Y en este tiempo de verano ya en las madrugadas cae hielo. Y así van. Ese es el sacrificio de ellos. Y nosotros qué rico, ¿no? Claro que sí, nos cuesta comprarlo de repente en el mercado. Pero por eso hay que tomar valor a cada uno de nosotros, a nuestros hermanos quienes se dedican en la agricultura. Por eso les digo, mis ciudadanos ilustres, no hay personas, primero Dios y luego ellos están, quienes que verdad, desinteresadamente trabajan y tenemos el gustito de comer un salchipollo. Una papita con huevos, qué rico.

0: por Papa Guairos, por ellos, nuestros hermanos ciudadanos de nuestra Sierra Central y de mi pueblo tan añorado, que siempre hoy voy visitándoles, distrito de Ricrán, provincia de Jauja, y más allá, mi pueblo donde he nacido de verdad, el anexo de Tambillo. Con mucho orgullo lo digo. Y desde aquí, por eso cuando llevamos ahora nuestro programa informativo Despierta Perú, ya sí, estamos desarrollando este ya en lo regional. Y ahora vamos con lo otro, lo regional. Ahora sí, hemos podido hablar de estas devastas que hubo ayer, una pequeña llovizna en plena verano, pero ha llevado a un bloqueo de la vía principal en nuestra selva central. Pero ya está, al menos ya han podido dar solución, ¿no? A limpiar con maquinarias, de una u otra forma, los alcaldes han estado ahí, pero lo que se viene es ahora. ¿Qué está pasando? ¿Qué está pasando? A ver, en Ucayali. ¿Ah? Ucayali, ¿qué está pasando? Vamos a hablar en lo regional, a nivel de región. ¿Qué está pasando en Ucayali? En Ucayali, en estos momentos, ya están en una movilización. Aquí está, justamente está hablando. Tenemos, a ver, un audio de él. Ya, ¿qué está pasando? A ver, aquí vamos a escuchar lo que están, a ver, hablando el representante en Ucayali. En estos momentos están en una paralización por la alza del combustible. Para nadie ya no es novedad esta alza del combustible en Ucayali. En estos momentos están en una movilización.
1: Hemos realizado paro de 24 horas. ¿Y qué resultado hemos tenido? Absolutamente nada. Ni del gobierno regional, ni del gobierno central. Por eso hemos decidido ir a esta huelga regional indefinida. Algunos medios de comunicación han criticado que somos irresponsables. ¿Cómo podemos reivindicar más a nuestro pueblo? Nos vamos a sacrificar, sí, pero le estamos dando la facilidad al pueblo para que pueda comprar su producto abriendo el mercado hasta las 8 de la mañana. No, creo que es suficiente para que se pueda destinar de repente la alimentación. Que
2: la huelga continúa.
1: La huelga tiene que continuar. No hay tregua. No hay tregua. No hay tregua para este gobierno. Eso quiere decirle, mientras no hay solución, mientras solamente quieran solucionar el problema del combustible, no lo vamos a aceptar.
3: Si no hay solución, la huelga continúa. Si no hay solución, la huelga continúa. Si no hay solución, la huelga continúa.
4: ¡Que venga la presidenta! ¡O sea, como querida! ¡Que venga la presidenta! ¡O sea, conchuda! ¡Así ha ganado aquí en el Brasil Ucayali!
1: ¡Ha ganado confiable, confiable, confiable!
4: ¡Ha ganado con todos sus
1: senadores! ¡Todos! ¡Bucalpa es el bastón de la corrupción! Esa es la pura verdad, señores. Queremos, por favor, señores medios de comunicación, señores medios de comunicación, por favor, silencio, silencio. Señores medios de comunicación, señores periodistas, apoyen en esta lucha. Ustedes también viven en esta región y sienten lo que siente el pueblo. Apóyennos haciendo una discusión responsable, informando las cosas como son. Ayuden, yo personalmente, como representante del Frente de Defensa, voy a reconocer a cada uno de su labor de ustedes. Porque son ustedes son las personas muy importantes en los medios de comunicación. Señores, quiero dar a conocer que a partir de la fecha, a mediodía, 12 en punto, se dará una conferencia de prensa. Y lo vamos a hacer cada mediodía. Con la finalidad.
5: O sea, de hoy día, segundo día, todos los días de medida de lucha.
0: Eso fue una declaración que hicieron hacia, ¿no?, para un canal de televisión. Están muchos medios de comunicación nacional también allá en Ucayali. Esto fue una entrevista a eso de las 9 de la mañana, ¿no? Eso el dirigente, a ver, el secretario del Frente de Defensa de Ucayali, Elmer Romanía, se pronunció en el segundo día de huelga indefinida. Pero aquí hay mucha interrogante, ¿no? Ya luego están

hay todo bloqueado, las vías. Aquí hay bastante interrogante. ¿Qué es lo que está pasando de verdad aquí en este caso? Que están paralizando aquí en el sector de Ucayali. A ver, ¿qué está lo que está pasando? Es en este caso hay bastante opiniones, ¿ya? En esta web. Esta es la primera movilización. La primera movilización que le están haciendo a la señora Keiko. Pero aquí va la interrogante y aquí va ¿no? El esclarecimiento, mis hermanos, mis amigos, oyentes. Ucayali ha votado al 100%, no sé, vamos a decir, pues le ha dado todo su voto a Keiko Fujimori. Esa es la opinión ahora que los ciudadanos aquí mismo en Selva Central, en Pichanaki, están en contra de esa movilización. Ahora pues aguántensela, están diciendo, hay esas opiniones, ¿eh? Y aquí en las mismas, ¿no? En las redes sociales, que algunos de los, a ver, de los medios de comunicación, que está, ahí llegan las opiniones de ellos. ¿Ya? Y eso es lo que estamos recabando desde ahí. ¿Ya? Esa es la opinión de los ciudadanos que opinan. Ya pues ahora arréglansela. ¿Ah? Ustedes votaron por Keiko Fujimori. Y ahora quieren que vaya. Ahora quieren que. ¿Qué va a hacer ella yendo? ¿Ah? Hermanos, ciudadanos. ¿Por qué? ¿Ya? Aquí dice, mira, asuman pues sus votos. Hay una opinión que está diciendo así. Ahora aquí dice, aquí hay otra opinión que dice Luis Peña. Jódanse, carajo. ¿Y por qué? ¿Por qué votaron? ¿Por qué? ¿Y ahora? Es una palabra es que así, bueno, las culpas del caso. ¿Ah? Ahora que se la aguanten. De verdad, es algo, no, es algo incómodo, ¿no? Indignación a muchos. Y de verdad, no sé cómo se le puede entender a nuestros conciudadanos. Yo desde aquí no comparto o respeto su posición. De repente que ellos están ahí haciendo su huelga, ya, pero no comparto, ¿ya? No comparto de la forma mismo como está así, ¿no? Haciéndonos llegar nuestros conciudadanos sus opiniones, igualmente, ya, muy aparte de aquello. Es que una movilización como esta, ya se sabe, el mismo dirigente ha manifestado que no soluciona nada. Hasta el momento no ha solucionado nada. ¿Ya? No ha solucionado. En muchas movilizaciones no ha solucionado esta situación. Pero hay que hacer otra movilización más responsable, más estratégico. Y ahora le escuchamos ahí, dice, están diciendo, llamándole que pueda ir la señora Keiko. ¿Qué va a hacer, pe? Se va a prometer, va a echar un poquito de antalgina, les va a dar, o un poquito de agüita. Porque ella lo tiene el sartén por el mango. Les va a prometer vuelta, les va a decir, sí, ya es un hecho, ya voy a regresar la otra semana o ya voy a ordenar para que ellos, no, la parte ejecutiva, no se...

0: Preocupen, ya levanten la huelga y punto. Ya está. Y muchos se van a, por ejemplo, en estos momentos hay bastante controversia. Dice, atención, reportan piquetes en diferentes puntos de la ciudad. Esto está pasando estos momentos en Pucallpa. A estas horas continúa. Ya entre conciudadanos a veces se están chocando, ¿eh? Si no uno está por ahí, no, con tu vehículo ya no puedes pasar de un lugar a otro, ¿ya? Porque ya pues tienes que unirte, o de lo contrario, no todos están pensando igual, pues. No todos están pensando igual. Y aquí ya muchos están están pensando ya más drástico, pero por aquí nos dan muestra y nos dicen que igual la policía ya se van preparando para que vayan a ese lugar. A ver, ¿qué nos dice? A ver, segundo día de la huelga. Ya, aquí está. Continuamos a ir escuchando el audio, por
1: Los
0: favor.
1: amigos transportistas de carga pesada se han ubicado en este punto y han bloqueado las cuatro vías, tanto las vías alternas como la vía rápida.
2: Hasta el día de hoy, amigo periodista, no hemos sido escuchados. Ayer se le escuchó al senador Portocarrero, la cual dijo que se ha reunido con los señores de la Cámara de Comercio. Pero yo le pregunto, amigo periodista, ¿usted cree que la Cámara de Comercio se identifica con la población y con el sobreprecio que estamos pagando los combustibles cuando ellos son parte del problema? Nosotros los transportistas somos aquellas personas que estamos siendo perjudicadas. Entonces, el señor Portocarrero debe venir a escuchar a su pueblo, al sector transporte, no ir a sentarse con una rueda de negocios con algunos empresarios griferos. Entonces, ¿qué respuesta puedes encontrar? ¿Ha visto la sandez que habló? La 014-2021. Oiga, señor senador, ese decreto supremo ya no existe, ha sido derogado. Asesórese bien. El decreto supremo de la cantidad de azufre en el combustible es la 011-2025. Entonces, si un senador sale a hablar a patinar de esa manera, ¿qué podemos esperar?
1: En este caso, el Frede de Huelia, y ayer se conoció de que iban a dar una tregua hasta las 8 de la mañana. ¿Comparten la misma idea?
2: Claro, claro. Tenemos que dar una tregua a las amas de casa para que ellos también se puedan abastecer de alimentos y puedan, digamos, apalear esta jornada de lucha.
1: Claro, ¿desde qué hora empieza?
2: Desde las 00 horas.
1: Ah, 00 horas.
2: Ajá, sí, exacto. Se han podido abastecerse y ahora ya estamos, ya pasó la tregua y lógicamente ya estamos en jornada de lucha. Creo que estamos en un reclamo justo y lo que estamos haciendo, esto va a marcar un hito en la historia de que los pucallpinos o los amazónicos tenemos que ser respetados.
1: Atención, este 15-22 de agosto.
0: Así está, ¿no? El sector de Ucayali a estas horas de la tarde. Ya Ucayali está todo lo que es Loreto, ya están en una movilización por pidiendo. ¿Qué están pidiendo de verdad a lo real? No podemos entender a veces cuando solo están diciendo de que estamos el combustible está muy caro, ha subido de precio. Pero cuál es la estrategia? Ya también se tiene que tener una plataforma ahí. Porque ellos, los griferos, las empresas grifos, ya ellos están concesionadas. Ellos pueden poner el precio que quieran. Por eso era que en el tiempo de su gobierno de Pedro Castillo había activado lo que es Petro Perú. ¿Para qué? ¿Pero qué le hicieron? Lo que pasaron es los demás grupos de poder han tratado de opacar. ¿Ah? Han tratado de opacar esa refinería de lo que estaba ahí, ¿no? Olvidada, lo activó. Y ha dicho bien claro uno de los trabajadores de ahí, uno de los presidentes más responsables que ha buscado a poder. Pero como ahí todo es juego de monopolizado, el monopolio y sus juegos han tratado de hacer que darle mal al final. Ahora al parecer ya está en punto que le van a privatizar, le van a dar a la empresa ya. Lo que se tiene que buscar, unidad de todos. He podido hablar por eso en plena campaña electoral presidencial. Para que ya no estemos así ahora quejándonos, que subió, que no dice que ya iba a dar solución. No dice que Keiko Fujimori liberó liberó el

0: terrorismo y por eso ella sabe lo que va a hacer. No dijeron así los de lo mismo de Ucayali, por eso le dieron su voto. No era así. Por eso nosotros decimos que tan solamente no lo echamos. Yo no le digo, le echo la culpa a las empresas que suben su precio. Si a mí me venden, por eso igual pongo mi precio, pues. ¿No? Pongo mi precio. ¿Y por qué? Porque soy dueño, pues. Puedo poner el precio que. Porque a ellos no les interesa. No les interesa a las empresas que si va a subir o no. Ellos ven ganar y ganar y ganar. Así de poquito él va a acostumbrar a lo final, ya pues. Ah, no haces caso, ya no te pones terco, va a venir la policía, va a empezar a. Ya se ha visto esos resultados en esas movilizaciones. ¿Y qué va a pasar? Muertes, heridos, o como no, de repente Keiko va a ir, les va a dar un florazo y luego. Primero tiene que derogar, por eso tiene que haber un fundamento en las movilizaciones. ¿Qué es lo que están pidiendo? ¿Cuál es una solución de ahí, de la masa mismo que está pidiendo? No vamos a decir que venga y ella el único que va a hablar, va a dar su discurso de oreja a oreja, les va a sonreír y ya está. Es el único que sabe hacer Keiko Fujimori. ¿Ah? Es el único que sabe hacer. Buscarle la pulguita a los perritos, hacer TikTok, pasearse por ahí. Señor, por eso desde aquí digo, señor, aquí no sabe de gobernación, no sabe de gobernar una nación. Por eso que el día de mañana vamos a continuar explayándonos masito, pero solamente una muestra vamos a escuchar cortito y el mañana vamos a ampliar esto que ya estamos ya en la parte final de esta entrevista que
1: Hemos
0: le hacen a
1: luchado,
0: este
1: hay
0: señor.
1: gente que se ha adueñado también de nuestra hazaña. Ahora la pacificación nacional tiene dueño y de repente habrán registrado.
2: ¿Quién se ha adueñado del sacrificio y de la
1: Sí,
2: victoria de ustedes?
1: el señor Fujimori y el señor Montesinos. Y luego a mí me mandan a la cárcel. Y nosotros acá de mercado negro hemos comprado armamento de guerra, hemos vencido con eso al
2: Ya,
1: sendero.
2: pero el mercado negro, ¿qué cosa es eso? Los narcos, había que
1: No,
2: comprárselos.
1: acá.
2: ¿Dónde?
1: Acá en Lima. No, compré cuánto, 12 fusiles FAL,
2: Okay.
1: después de esos 5 metralletas y
2: Y con eso empezaron a
1: no, no,
2: defenderse.
1: con eso lo arruiné a Sendero. Lo destruimos. Los derrotamos a Sendero. ¿Qué vas a hacer con cazapatos? Con un solo fusil FAL, a 300 hombres te barre. Y bueno, pues.
2: Si tú pudiste o pudiste.
0: Eso es el único que repiten una y otra vez en toda la campaña y muchos por ahí tiktokeros aprovechando ya ahora la tecnología y que tiene por ahí todos sus portátiles suficientes la señora Keiko. Algunos por eso no sabemos, no sentimos a nuestro país, no sentimos a nuestros conciudadanos la necesidad, el sufrimiento que van pasando. Pensamos solamente a nuestro alrededor, pero no pensamos por los demás. Y eso es lo que acaba de decir el señor, ¿eh? ¿Sabes quién es? Él es un rondero que ha enfrentado de cara a cara, pecho a pecho a Sendero Luminoso. Está declarando por eso. Ahora tiene dueño la pacificación nacional. Yo no lo sabía. Yo no lo sabía de que él está declarando de esa manera. Y mañana vamos a ampliar y le vamos a contar de verdad cómo fue la pacificación. Y que vuelta, no nos. Y muchos se han seguido comiendo ese cuento. Y muchos se han comido ese cuento los que viven allá en Estados Unidos, porque ellos lo han elegido. Porque aquí en el Perú no le han elegido. Por lo menos por ahí le han dado su voto. Si todos los que están ahorita en paro, en manifestación, en bloqueo, la vía allá en Ucayali, Pucallpa. Con gusto, de aquí también nosotros como transportistas, aquí, Selva Central siempre se ha manifestado, Selva Central siempre es conocido.